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1: 17 horas, 30 minutos.
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4: Y así damos comienzo a una nueva presentación de nuestro programa Cruzada con Luis Palau. Sea usted muy bienvenido o bienvenida a este nuestro grupo de encuentro junto a miles de oyentes alrededor del mundo, quienes escuchan nuestros programas a través de las emisoras que lo transmiten, como así también a través de nuestro sitio en internet. Hoy estamos llegando al último mensaje de la serie Memorización Bíblica, así que le invito a que nos acompañe. Luis Palau le ha puesto por título Cristo viene otra vez. Sin más entonces con nosotros, Luis Palau.
5: Nunca voy a olvidar cómo en mi niñez, uno de los primeros cantos que aprendí de memoria decía las siguientes palabras. Cristo viene otra vez, si viene otra vez por mí. Cristo viene otra vez, la Biblia me dice así. El 14 de San Juan, versos 1 al 3. Del cielo vendrá su iglesia a llevar y a mí también. Sí, yo me acuerdo que en la escuela dominical lo solíamos cantar. Creo que es una de las primeras canciones, de los primeros coritos, como le decimos en algunas partes de nuestro continente, que yo aprendí en mi niñez. Y doy gracias a Dios que mi madre y mi padre me lo enseñaron. Nuestra escuela dominical era en un pequeño pueblo en las afueras de Buenos Aires, Argentina. Se llamaba Ingeniero Maschwitz. Es un pueblo pequeño aún hoy. Está en la misma circunferencia del Gran Buenos Aires. Sin embargo, en esa pequeña capilla, donde a veces se reunían tan solo 15 o 18 personas porque era muy pequeño en aquellos años, aprendimos este corito y muchos otros más que nunca puedo olvidar. Y en este día, en esta serie de memorización bíblica, no podemos dejar de pasar por alto, en una serie breve, esta verdad fantástica. Cristo viene otra vez. Sí, mi estimado oyente. Especialmente viene para aquellos que ya somos de Cristo. Porque la venida de Cristo, no la vamos a discutir en este programa porque es algo larga, se puede decir que es en dos partes principales. Primero, Cristo va a venir sorpresivamente, inesperadamente, en las nubes del aire para arrebatar a su iglesia, o sea, a todos los que somos de Cristo. Nos va a arrebatar del mundo y nos va a sacar rápidamente para estar con Él. Luego se va a desatar sobre el mundo lo que la Biblia llama la gran tribulación. Y luego que termine la gran tribulación, entonces Cristo va a regresar para imponer su reino por 1000 años sobre la tierra, destruyendo a sus enemigos, imponiendo su reino por 1000 años. Luego, Satanás va a ser soltado y va a volver a engañar a muchos en las naciones. Luego va a venir fuego del cielo que lo va a destruir. Satanás, la bestia, el falso profeta serán lanzados al lago de fuego y azufre para siempre jamás. Y entonces va a venir el cielo nuevo y la tierra nueva que tanto hemos esperado. Pues bien, ese es solo un bosquejo rápido. Quería hablar acerca de que Cristo viene otra vez. Viene otra vez para buscarnos a nosotros. O como dice el sencillo corito que aprendí de niño, tan bíblico, la Biblia me dice así, en el 14 de San Juan, versos 1 al 3, del cielo vendrá su iglesia a llevar, y a mí también. ¿Por qué a mí? Porque yo soy parte de la iglesia. ¿Quién es parte de la iglesia? Todo aquel que tiene a Cristo, por la fe en su corazón, como Señor y Salvador, salvado por la gracia de Dios, es parte de la iglesia de Dios. Pues bien, el pasaje que yo quiero recomendarle que aprenda de memoria y que yo tuve el privilegio de aprender de niño, ojalá que muchos niños que estén escuchando este programa a través de todo el continente de habla hispana, aprendan de memoria esta maravillosa verdad. ¡Qué esperanza preciosa la que nos dice San Juan 14, 1 al 3! Dice así, «No se turbe vuestro corazón». Creéis en Dios, creed también en mí. En la casa de mi Padre muchas moradas hay. Si así no fuera, yo os lo hubiera dicho. Voy pues a preparar lugar para vosotros. Y si me fuere y os preparare lugar, vendré otra vez y os tomaré a mí mismo, para que donde yo estoy, vosotros también estéis. Juan 14, 1 al 3. ¿No le parece hermoso esa promesa del Señor Jesús, mi estimado oyente? Debemos analizarla. Y por supuesto, hay varios pasajes bíblicos más que usted va a tener que leer para poder comprender esta enseñanza. Sobre todo, 1 Tesalonicenses 4 y 1 Corintios capítulo 15. Estos tres pasajes, Juan 14, 1 Tesalonicenses 4 y 1 Corintios 15, son la clave que nos enseñan acerca de la venida del Señor Jesús en las nubes del aire para arrebatar a su pueblo. Vamos a analizar aquí los versículos de Juan 14. Primero, dice el Señor Jesús, no se turbe vuestro corazón. Vivimos en días en que todo el mundo está turbado, o sea, confundido, mareado, asustado. Y bien debemos estarlo, porque se acercan las tormentas del fin de la historia. La venida de Cristo no puede estar muy lejana, porque el corazón de los hombres desmaya de temor, como dijera el Señor Jesús en otro evangelio. No se turbe vuestro corazón, dice el Señor Jesús. Eso es lo primero. Para los que somos de Cristo, podemos tener un corazón en perfecta paz en medio de la tormenta. Y aunque la mente humana no puede dejar de preocuparse, de pensar, sin embargo, Él dice, no se turbe vuestro corazón. Segundo, dice, creéis en Dios, creed también en mí. Estos señores que le estaban escuchando eran personas muy religiosas. Siempre habían creído en Dios. Sin embargo, ahora el Señor Jesús les dice, pues si ustedes creen en Dios, crean también en mí. Pongan su confianza en mí. Y mi estimado hermano, usted que es de Cristo, sea del país que sea, tenemos que poner nuestra fe y confianza enteramente en el Señor Jesús. Sus palabras son palabras divinas, sus promesas son inquebrantables, su consejo es inmejorable. Y aquí viene una promesa. Él dice, en la casa de mi Padre muchas moradas hay. ¿Cuál es la casa de su Padre? Bueno, por supuesto, lo que la Biblia llama en otros lugares el cielo, o lo que San Pablo llama en 2 Corintios capítulo 10 y 12, el tercer cielo, la presencia misma de nuestro Padre Dios. Y el Señor Jesús nos dice aquí, usando una terminología, unos términos que usted y yo podemos comprender, en la casa de mi Padre muchas moradas hay. ¡Qué consuelo grande! Saber que aquellos que ya han muerto en Jesús están en esas moradas, en esas habitaciones que Dios ha preparado. Mi Padre, como muchos ya saben, porque lo he dicho varias veces en nuestros programas, mi Padre está con Cristo hace ya muchos años. Asimismo, mi abuela y otros seres queridos, muy queridos míos, están con Cristo. Un día los vamos a ver allá en el cielo. ¡Qué maravilloso! Jesús nos dice luego, en tercer lugar, si así no fuera, yo os lo hubiera dicho. Voy pues a preparar lugar para vosotros. ¿Qué actividad está desplegando hoy el Señor Jesús en la gloria? Bueno, sin duda que múltiples actividades. Pero Él nos dice en este pasaje, para que nuestra fe y confianza y nuestra mente descansen, que Él nos está preparando un lugar. ¡Qué fantástico ha de ser ese lugar! ¡Qué maravilloso! ¡Qué asombroso! ¡Qué interesante! ¡Qué placer ha de ser ir al lugar que Jesús, nuestro Señor, nos está preparando! Luego nos explica en el versículo 3 aquí de Juan 14, ¿cómo será su venida? Dice, si yo me fuere, y se fue, y os prepararé lugar, y lo está preparando, vendré otra vez. Cristo viene otra vez. Si viene otra vez por mí, Cristo viene otra vez, la Biblia lo dice así, Él viene otra vez. Y luego dice, os tomaré a mí mismo. Por eso se llama el arrebatamiento. Porque entendemos por 1 Tesalonicenses 4 que Cristo va a descender en las nubes con el sonido de la trompeta y nos va a arrebatar, nos va a tomar, nos va a sacar de aquí de la tierra. Y luego termina diciendo, para que donde yo estoy, vosotros también estéis. Vamos a estar con Cristo. Así lo dice Juan 14, 1 al 3. Apréndalo de memoria, adórelo a Jesús y regocíjese en esta hermosa verdad.
4: Damos gracias a Dios por la meditación de su palabra en este día. Recuerde que para estar en contacto con Luis Palau, le puede escribir a la dirección de correo electrónico consejos@luispalau.net. Llegamos así al segmento musical de nuestro programa. Hoy nos acompaña Yailin Cintrón.

0: Así nos acompañó Yailin Cintrón con esta preciosa melodía Abre mis ojos por el segmento musical de nuestro programa Cruzada con Luis Palau. Lamentablemente nuestro tiempo se terminó, nos tenemos que despedir. Recuerde visitarnos en nuestro sitio en internet www.luispalau.net para estar enterado de las últimas novedades de la Asociación Luis Palau. Mi nombre es Jorge Escopazo, fue un placer acompañarle en este día, que Dios le bendiga ricamente.
1: Amigos oyentes, muchas gracias por su fina sintonía al programa de este día. Les estaremos esperando muy pronto para el próximo programa Cruzada con Luis Palau. Hasta entonces, recuerden las palabras de nuestro Señor Jesús. Felices los de corazón limpio, pues ellos verán a Dios.
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Señor, en esta noche te pedimos una lluvia, Jesús, una lluvia de bendición en nuestras vidas. Toca cada corazón, Jesús.

0: Primera de Samuel, capítulo 8. Y aconteció que cuando Samuel era ya viejo, puso a sus hijos como jueces sobre Israel. El nombre de su primogénito era Joel, y el nombre del segundo, Abías. Estos juzgaban en Beer-Seba. Pero sus hijos no anduvieron por los caminos de él, sino que se desviaron tras ganancias deshonestas, aceptaron sobornos y pervirtieron el derecho. Entonces se reunieron todos los ancianos de Israel y fueron a Samuel en Ramá y le dijeron: «Mira, has envejecido y tus hijos no andan en tus caminos. Ahora pues, danos un rey para que nos juzgue, como todas las naciones». Pero fue desagradable a los ojos de Samuel que dijeran: «Danos un rey que nos juzgue». Y Samuel oró al Señor. Y el Señor dijo a Samuel: «Escucha la voz del pueblo en cuanto a todo lo que te digan, pues no te han desechado a ti, sino que me han desechado a mí para que no sea rey sobre ellos. Así como todas las obras que han hecho desde el día en que los saqué de Egipto hasta hoy, abandonándome y sirviendo a otros dioses, así lo están haciendo contigo también. Ahora pues, oye su voz. Sin embargo, les advertirás solemnemente y les harás saber el proceder del rey que reinará sobre ellos». Entonces Samuel habló todas las palabras del Señor al pueblo que le había pedido rey. Y dijo: «Así será el proceder del rey que reinará sobre vosotros. Tomará a vuestros hijos, los pondrá a su servicio, en sus carros y entre su gente de a caballo, y correrán delante de sus carros. Nombrará para su servicio jefes de 1000 y de 50, y a otros para labrar sus campos y recoger sus cosechas, y hacer sus armas de guerra y pertrechos para sus carros. Tomará también a vuestras hijas para perfumistas, cocineras y panaderas. Tomará lo mejor de vuestros campos, de vuestros viñedos y de vuestros olivares, y los dará a sus siervos. De vuestro grano y de vuestras viñas tomará el diezmo para darlo a sus oficiales y a sus siervos. Tomará también vuestros siervos y vuestras siervas, vuestros mejores jóvenes y vuestros asnos, y los usará para su servicio. De vuestros rebaños tomará el diezmo, y vosotros mismos vendréis a ser sus siervos. Ese día clamaréis por causa de vuestro rey a quien escogisteis para vosotros. Pero el Señor no os responderá en ese día». No obstante, el pueblo rehusó oír la voz de Samuel y dijeron: «No, sino que habrá rey sobre nosotros, a fin de que seamos como todas las naciones, para que nuestro rey nos juzgue, salga delante de nosotros y dirija nuestras batallas». Después que Samuel escuchó todas las palabras del pueblo, las repitió a oídos del Señor. Y el Señor dijo a Samuel: «Oye su voz y nómbrales un rey».
1: Entonces, bendito Samuel, sea tu nombre, Jesús. Oh, hemos venido a reconocer tu grandeza.

0: glorioso seas tú, Jesús, exaltado seas para siempre.
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0: 18 horas, 38 minutos.
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2: Pobre Rodolfo. Su papá estaba dispuesto a hacer de él un hombre perfecto, sin errores, sin equivocaciones, maduro, correcto, aceptado por todos. Ahora, a lo largo de los años, pienso que el papá de Rodolfo estaba pensando en un político, un gobernador, un general o un presidente. Rodolfo tenía que ir a los niños exploradores, asistía a una escuela de tipo militar, no podía juntarse con los otros niños de la calle. Sus grados de la escuela tenían que ser excelentes, su ropa impecable, su vocabulario excelente, sus modales perfectos, su moralidad intachable. El problema es que Rodolfo apenas tenía 10 años de edad. Era un niño y su padre lo demandaba actuar como un hombre. Además de eso, él no podía tener juguetes, no podía jugar con niñas y le era prohibido llorar. Tampoco podía refugiarse en las faldas de su madre cuando tenía un problema o necesidad. Todo debería resolverlo él y solo. Cuando Rodolfo tenía 16 años, abandonó la casa de su padre. Nadie sabe para dónde fue. Pasaron 27 años hasta que un día regresó a su pueblo natal. Su padre había muerto. Su madre ya no vivía en el pueblo. Muy pocos pudieron reconocerlo. Ahora vestía como mujer y dirigía un espectáculo de teatro vulgar donde todos los actores eran homosexuales. Mi amiga, mi amigo, el padre de Rodolfo quería un producto totalmente terminado y de esa manera quería enviarlo al mundo. Todo lo que hizo fue destruir la vida de aquel muchacho, porque le demandó dar lo que no tenía, pero el padre nunca le dio lo que él debía. Por eso buscó el afecto de padre en otros hombres, hasta que cayó en garras de la homosexualidad. Mi amable oyente, si tú eres padre, por favor no seas perfeccionista con tus hijos. No trates de enviarlos al mundo como productos terminados, listos para el consumidor. Envíalos solamente como personas que comenzaron bien. El resto del trabajo lo harán ellos y Dios. Y si tú quieres ser una madre o un padre equilibrado que tiene una vida de balance y educa a sus hijos equilibradamente, entonces necesitas a Dios. Él es la respuesta a toda necesidad humana. Dios está interesado en formar hombres verdaderos, maridos de una sola mujer, padres ejemplares, ciudadanos dignos y cristianos fructíferos. Esos hombres no nacen, se forman, se hacen al calor de padres que reconocen sus limitaciones, pero que saben doblar sus rodillas delante de Dios por el futuro de sus familias. Mi amiga, mi amigo, si vienes a Cristo y lo reconoces como tu Señor, habrás hallado la vida, el poder, la sabiduría y la gracia para convertirte en una madre o padre al estilo de Dios. He aquí la voz de Dios. Si la escuchas, no endurezcas tu corazón.
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0: Job, capítulo 12. Entonces respondió Job y dijo: en verdad que sois el pueblo, y con vosotros morirá la sabiduría. Pero yo también tengo inteligencia como vosotros, no soy inferior a vosotros. ¿Y quién no sabe esto? Soy motivo de burla para mis amigos. El que clamó a Dios y él le respondió. Motivo de burla es el justo e intachable. El que está en holgura desprecia la calamidad, como cosa preparada para aquellos cuyos pies resbalan. Las tiendas de los destructores prosperan, y los que provocan a Dios están seguros, a quienes Dios ha dado el poder que tienen. Y ahora pregunta a las bestias y que ellas te enseñen, y a las aves de los cielos y que ellas te informen. O habla a la tierra y que ella te instruya, y que los peces del mar te lo declaren. ¿Quién entre todos ellos no sabe que la mano del Señor ha hecho esto, que en su mano está la vida de todo ser viviente y el aliento de toda carne de hombre? ¿No distingue el oído las palabras como el paladar prueba la comida? En los ancianos está la sabiduría y en largura de días el entendimiento. En él están la sabiduría y el poder, y el consejo y el entendimiento son suyos. He aquí, él derriba y no se puede reedificar. Aprisiona a un hombre y no hay liberación. He aquí, él retiene las aguas y todo se seca, y las envía e inundan la tierra. En él están la fuerza y la prudencia. Suyos son el engañado y el engañador. Él hace que los consejeros anden descalzos y hace necios a los jueces. Rompe las cadenas de los reyes y ata sus lomos con cuerda. Hace que los sacerdotes anden descalzos y derriba a los que están seguros. Priva del habla a los hombres de confianza y quita a los ancianos el discernimiento. Vierte desprecio sobre los nobles y afloja el cinto de los fuertes. Revela los misterios de las tinieblas y saca a la luz la densa oscuridad. Engrandece las naciones y las destruye. Ensancha las naciones y las dispersa. Priva de inteligencia a los jefes de la gente de la tierra y los hace vagar por un yermo sin camino. Andan a tientas en...
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0: 20 horas, 18 minutos.
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3: ¿Qué tal, querido amigo o amiga del programa Cruzada con Luis Palau? Mi nombre es Jorge Escopazo y quiero darle la más cordial bienvenida a este nuestro punto de encuentro en la radio, donde estudiamos diariamente la Biblia, la Palabra de Dios, junto a miles de oyentes alrededor del mundo, quienes escuchan nuestros programas a través de las emisoras que lo transmiten, como así también a través de nuestro sitio en internet luispalau.net. Y en el día de hoy, continuando con la serie de estudios en el libro de Josué, Luis Palau nos trae el mensaje titulado Triunfo Arrasador.
4: A todo el mundo le gustan las historias dramáticas, ¿no es verdad, mi amable oyente? A los niños les encantan las historias de misterio, las historias dramáticas, aquellas historias que atraen a todo el mundo. Si usted tiene criaturas y quiere contarles historias que les entretengan, que les enseñen, que les eduquen y que espiritualmente enriquezca a sus niños, le ruego que haga lo que hemos hecho mi esposa Patricia y yo desde la primer criatura que resultaron ser mellizos o gemelos hasta el último Esteban, que es el más pequeño. Escogimos que lean muchos libros, por cierto. Queremos que sean bien educados nuestros muchachos al máximo. Pero sobre todo enfatizamos, desde su niñez más pequeña, desde su infancia más pequeñita, contarles historias de las más dramáticas y también de las mejores lecciones del mundo. Me refiero a las historias que nacen de la Biblia. No hay historias más bonitas, con lecciones profundas que ni sabemos analizar, que cuando les contamos las historias de la Biblia con el poder del Espíritu Santo. Le recomiendo que usted haga lo siguiente. Usted lea cualquier historia de la Biblia, empezando desde el Génesis y dándole hasta el final, hasta el Apocalipsis. Usted apréndase la historia prácticamente de memoria. Dramatice la historia. No exagere, no agregue detalles impropios, pero cuéntele a sus criaturas con emoción, con entusiasmo, con drama, las historias de la Biblia y las lecciones de la Biblia. Y aún los niños más pequeñitos, porque el Espíritu Santo de Dios así es, toma esas lecciones basadas en esas historias bíblicas y son lecciones que esa criatura no olvida jamás. Para un padre, para una madre, ¡qué consuelo que es eso! Si le enseñamos a nuestros hijos la palabra de Dios desde el principio hasta el fin, comenzando cuanto antes en su niñez, esos niños van a tener principios divinos inculcados en su alma, en su espíritu, en su mente, en todo su ser. Le quiero leer cómo cayeron los muros de Jericó. Dice en Josué capítulo 6 y versículo 20. Entonces el pueblo gritó y los sacerdotes tocaron las bocinas. Y aconteció que cuando el pueblo hubo oído el sonido de la bocina, gritó con gran vocerío y el muro se derrumbó. El pueblo subió luego a la ciudad, cada uno derecho hacia adelante, y la tomaron, y destruyeron a filo de espada todo lo que en la ciudad había, hombres y mujeres, jóvenes y viejos, hasta los bueyes, las ovejas y los asnos. Mas Josué le dijo, etc., y la historia continúa. Ahora, notemos para terminar con el capítulo 6 de Josué, que hemos estado estudiando en los últimos días y usted ha estado con nosotros. Notemos el cuarto principio en el proceder de la fe en cuanto a conquistas espirituales. El triunfo arrasador y rotundo de este método divino de conquistar enemigos. Fue un triunfo rotundo. Versículo 20 dice, y tomaron la ciudad. Tomaron la ciudad. O sea que el triunfo fue total. Primero, aparentemente era un método necio, militarmente, de tomar una ciudad. Segundo, notamos la sabiduría íntima que la fe tiene cuando obedece a Dios. Tercero, vimos el significado profundo de esta estrategia divina. Dios en medio de su pueblo, el poder del Cristo resucitado. Y hoy vemos el resultado de todo ello. El proceder de fe produce triunfos rotundos. Yo le quiero pedir a usted, mi amable oyente, que ore por mí. Que ore por mí mucho en los años venideros. Que mientras Dios le dé vida a usted y a mí, por la gracia de Dios, que usted sea un colega, un compañero, una compañera de oración por Luis Palau y por todo su equipo. Nosotros queremos vivir de esta manera. Queremos hasta el fin de nuestros días, desde la juventud hasta la vejez, proceder en fe. Ser conquistadores para la gloria de Dios, de almas, de ciudades, de naciones, de continentes, pero como Dios manda. No con la fuerza de la carne, no con la fuerza humana, sino con el poder de lo alto, con el poder del Cristo resucitado. Y ese es mi profundo deseo al darle estos estudios bíblicos en Josué y siempre que tenemos el programa Cruzada o el programa Luis Palau Responde por radio, por televisión, en las campañas. Nuestro deseo es que usted y los demás hermanos y hermanas latinoamericanos que sepan lo que es tener triunfo rotundo, arrasador para la gloria de Dios. Me acuerdo en San Salvador, en Centroamérica, una iglesia local que comenzó por un amigo mío y de muchos de ustedes, en una iglesia local pequeña. Por la fe, empezaron a obrar de esta manera. Hoy, esa iglesia, pocos años más tarde, es una de las iglesias más glorificadoras de Dios, si se quiere, en el continente latino. Y hay muchas, ¿eh? Pero esta es una muy especial. Están enviando obreros de Dios a otros países, misioneros. En medio de los problemas y la pobreza y las luchas de aquel amado país centroamericano. Sin embargo, tienen un amor por la palabra de Dios, un amor por las buenas nuevas de salvación, un amor por el resto del mundo que desde San Salvador están enviando misioneros, obreros, predicadores a muchas partes del mundo, una iglesita local. Alguien ha dicho, lo poco es mucho cuando Dios está en lo poco. Otro dijo, puertas grandes giran sobre bisagras muy pequeñas. Sí, Dios toma cosas pequeñas y hace cosas grandes cuando vivimos y practicamos los principios de la santa palabra de Dios. Ahora, usted me puede hacer una pregunta. Óigame, me dice usted, Palau, ¿cómo dice Dios aquí que pongan a filo de espada a los hombres, las mujeres, los jóvenes, los viejos, hasta los bueyes, ovejas y asnos? Hay dos razones fundamentales que yo creo y que veo en la palabra de Dios. ¿Por qué Dios mandó raer con toda esta ciudad y varias más? Primero, porque había una inmoralidad en los cultos religiosos de esta gente que vivía en Canaán, ritualísticos de prostitución insoportable, corruptible, de la forma más degenerada. Nosotros casi ni imaginamos la corrupción sexual que había en las naciones cananitas cuando el pueblo de Israel entró. La inmoralidad era tan grande, como está sucediendo en muchas ciudades grandes de nuestro mundo occidental hoy en día, en que las enfermedades venéreas, ciertas enfermedades incurables, estaban volviendo idiotas y locos a medio mundo. La degeneración era tan total, la violación de niñas tan horrible, el aprovechamiento de varoncitos tan despreciable. Segundo, esta gente, en su religión corrompida, sacrificaban a los infantes, a los niñitos, a sus dioses. Había un dios que se llamaba el dios Moloch. Era un enorme ídolo. Dentro de este ídolo de metal ponían leña, le echaban fuego. Cuando el dios ardía, ardía rojo por el fuego dentro de este ídolo, que tenía los brazos extendidos como una madre, las madres traían a sus criaturas, a sus infantes, y la colocaban en los brazos ardientes de estos dioses paganos. Con razón que Dios dijo, me los raen a todos, me quitan a todos estos, quémenlos, quítenlos, raen con ellos. Con Dios no se puede jugar. El que no camina en santidad con Dios va a recibir el juicio de Dios. Pero en la fe y el proceder de fe, hay victoria. Camine usted en estos principios.
3: Para ponerse en contacto con Luis Palau y hacerle llegar sus comentarios o sus preguntas, le puede escribir a la dirección de correo electrónico consejos@luispalau.net. consejos@luispalau.net. Si prefiere hacerlo a través del correo postal, escríbale a Luis Palau, P.O. Box 380, Miami, Florida 33243, Estados Unidos. Llegamos así al segmento musical de nuestro programa Cruzada con Luis Palau. Hoy nos acompaña Marcos Vidal con la canción Creer.

0: Así nos acompañó Marcos Vidal por el segmento musical de nuestro programa Cruzada con Luis Palau. Lamentablemente nuestro tiempo se terminó, pero si el Señor lo permite nos vamos a estar reencontrando en una próxima presentación. Mi nombre es Jorge Escopazo, fue un placer acompañarle en este día, que Dios le bendiga ricamente.
1: 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Felices los de corazón limpio, pues ellos verán a Dios.
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Segunda de Crónicas, capítulo 14. Y Abías durmió con sus padres y lo sepultaron en la ciudad de David, y su hijo Asa reinó en su lugar. Y el país estuvo en paz por 10 años durante sus días. Y Asa hizo lo bueno y lo recto ante los ojos del Señor su Dios, porque quitó los altares extranjeros y los lugares altos, destruyó los pilares sagrados, derribó las aceras, y ordenó a Judá que buscara al Señor, Dios de sus padres, y cumpliera la ley y el mandamiento. También quitó los lugares altos y los altares de incienso de todas las ciudades de Judá, y bajo él el reino estuvo en paz, y edificó ciudades fortificadas en Judá, ya que el país estaba en paz y nadie estaba en guerra con él durante aquellos años, porque el Señor le había dado tranquilidad. Dijo pues a Judá: edifiquemos estas ciudades y cerquémoslas de murallas y torres, puertas y barras. La tierra es aún nuestra, porque hemos buscado al Señor nuestro Dios, le hemos buscado, y Él nos ha dado tranquilidad por todas partes. Edificaron pues y prosperaron. Asa tenía un ejército de 300.000 hombres de Judá que llevaban escudos grandes y lanzas, y 280.000 de Benjamín que llevaban escudos y usaban arcos, todos ellos valientes guerreros. Y salió contra ellos Sera, el etíope, con un ejército de 1.000.000 de hombres y 300 carros, y vino hasta Maresa. Y Asa salió a su encuentro, y se pusieron en orden de batalla en el valle de Sefata, junto a Maresa. Entonces Asa invocó al Señor su Dios, y dijo: Señor, no hay nadie más que tú para ayudar en la batalla entre el poderoso y los que no tienen fuerza. Ayúdanos, oh Señor Dios nuestro, porque en ti nos apoyamos, y en tu nombre hemos venido contra esta multitud. Oh Señor, tú eres nuestro Dios, que no prevalezca hombre alguno contra ti. Y el Señor derrotó a los etíopes delante de Asa y delante de Judá, y los etíopes huyeron. Y Asa y el pueblo que estaba con él los persiguieron hasta Gerar, y cayeron tantos etíopes que no pudieron rehacerse, porque fueron destrozados delante del Señor y delante de su ejército, y recogieron muchísimo botín. Destruyeron todas las ciudades alrededor de Gerar, porque el terror del Señor había caído sobre ellos, y saquearon todas las ciudades, pues había mucho botín en ellas. También hirieron a los que poseían ganado, y se llevaron gran cantidad.

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1: 21 horas, 26 minutos.
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1: Dios mío, tú eres mi Dios, y con ansias te busco desde que amanece, como quien busca una fuente en el más ardiente desierto. Quiero verte en tu santuario y contemplar tu poder y tu grandeza. Más que vivir, prefiero que me ames. Te alabaré con mis labios, mientras viva te alabaré, y alzaré mis manos para alabarte. Con mis labios alabaré y daré gritos de alegría.

0: Estamos aquí para levantar ese nombre que es sobre todo nombre. 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
1: las 22
0: al mundo
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2: Había una tremenda conmoción en aquella tierra. No era necesario abrir los periódicos ni mirar la televisión. Todos los habitantes eran testigos de primera mano. Primero, el río, la fuente de su vida, se había vuelto rojo como la sangre. Luego las ranas, millones, salieron del río y lo llenaron todo de su presencia. Después, una terrible plaga de piojos que no dejó una cabellera libre. Luego vino una oscuridad total sobre todo el país. La gente no sabía lo que estaba pasando. Tenía una leve sospecha. Tenía que ver con los esclavos judíos y su Dios, pero no lo entendían del todo. Sin embargo, ellos sabían que lo peor no había venido aún. Algo grave, horrible y doloroso estaba por suceder. La noche estaba tranquila. Una brisa suave y sabrosa venía del río Nilo hacia la ciudad. Algunos de los egipcios se asombraron de que esa noche, cuando comenzaba a oscurecer, los hebreos salían de sus casas y trayendo sangre de un cordero en un recipiente, con un hisopo de hierbas, ponían sangre en los dinteles de sus puertas. Finalmente, el ruido parecido a una ráfaga de viento recio.

0: hicieron presa de todos. El faraón también llevaba a su propio hijo muerto en sus brazos, pero en casa de los hebreos no pasó nada de eso. La sangre en la puerta era una señal para el ángel de que la muerte no debía tocar a los hijos de Israel. Oh, mi amiga, mi amigo, si tú supieras que la misma sangre de un cordero sin mancha, derramada en el madero de una cruz, es la sangre bendita de Dios que quita el pecado y la muerte del mundo. El ángel de la muerte pasa por todos los hogares señalando el destino final de todos los que se rebelan contra la voluntad perfecta y absoluta de Dios. Basta que un ser humano diga y viva como quiere para saber que se ha puesto en contra de Dios. El pecado que vive dentro de cada uno de nosotros nos separa totalmente de Dios. A la hora de la muerte, todo lo que espera al pecador es una terrible condenación en el fuego del infierno. Pero Cristo, mi amiga, mi amigo, el Cordero bendito de Dios, derramó su sangre para deshacer las obras del diablo en tu vida. Permite que esa sangre sea tu salvación. Reconoce a Cristo como tu Señor y Salvador, y la muerte del pecado no tocará la puerta de tu casa.
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0: Romanos, capítulo 7. ¿Acaso ignoráis, hermanos, pues hablo a los que conocen la ley, que la ley tiene jurisdicción sobre una persona mientras vive? Pues la mujer casada está ligada por la ley a su marido mientras él vive, pero si su marido muere, queda libre de la ley en cuanto al marido. Así que mientras vive su marido será llamada adúltera si ella se une a otro hombre. Pero si su marido muere, está libre de la ley, de modo que no es adúltera aunque se una a otro hombre. Por tanto, hermanos míos, también a vosotros se os hizo morir a la ley, por medio del cuerpo de Cristo, para que seáis unidos a otro, a aquel que resucitó de entre los muertos, a fin de que llevemos fruto para Dios. Porque mientras estábamos en la carne, las pasiones pecaminosas, despertadas por la ley, actuaban en los miembros de nuestro cuerpo a fin de llevar fruto para muerte. Pero ahora hemos quedado libres de la ley, habiendo muerto a lo que nos ataba, de modo que sirvamos en la novedad del Espíritu y no en el arcaísmo de la letra. ¿Qué diremos entonces? ¿Es pecado la ley? De ningún modo. Al contrario, yo no hubiera llegado a conocer el pecado si no hubiera sido por medio de la ley. Porque yo no hubiera sabido lo que es la codicia si la ley no hubiera dicho, no codiciarás. Pero el pecado, aprovechándose del mandamiento, produjo en mí toda clase de codicia, porque aparte de la ley, el pecado está muerto. Y en un tiempo, yo vivía sin la ley, pero al venir el mandamiento, el pecado revivió y yo morí. Y este mandamiento que era para vida, a mí me resultó para muerte, porque el pecado, aprovechándose del mandamiento, me engañó y por medio de él me mató. Así que la ley es santa, y el mandamiento es santo, justo y bueno. Entonces, ¿lo que es bueno vino a ser causa de muerte para mí? De ningún modo. Al contrario, fue el pecado, a fin de mostrarse que es pecado al producir mi muerte, por medio de lo que es bueno, para que por medio del mandamiento del pecado llegue a ser en extremo pecaminoso. Porque sabemos que la ley es espiritual, pero yo soy carnal, vendido a la esclavitud del pecado. Porque lo que hago no lo entiendo. Porque no practico lo que quiero hacer, sino que lo que aborrezco, eso hago. Y si lo que no quiero hacer, eso hago, estoy de acuerdo con la ley, reconociendo que es buena. Así que ya no soy yo el que lo hace, sino el pecado que habita en mí. Porque yo sé que en mí, es decir, en mi carne, no habita nada bueno. Porque el querer está presente en mí, pero el hacer el bien, no. Pues no hago el bien que deseo, sino que el mal que no quiero, eso practico. Y si lo que no quiero hacer, eso hago, ya no soy yo el que lo hace, sino el pecado que habita en mí. Así que queriendo yo hacer el bien, hallo la ley de que el mal está presente en mí. Porque en el hombre interior me deleito con la ley de Dios. Pero veo otra ley en los miembros de mi cuerpo, que hace guerra contra la ley de mi mente, y me hace prisionero de la ley del pecado que está en mis miembros. Miserable de mí, ¿quién me libertará de este cuerpo de muerte? Gracias a Dios, por Jesucristo Señor nuestro. Así que yo mismo, por un lado, con la mente sirvo.
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2: Una señorita me escribe una carta triste y me dice: señor Palau, yo he tenido una criatura ilegítima. Me enamoré de mi novio, tuvimos relaciones y quedé esperando a esta criatura. Ya nació. Es hermosa, pero mi novio me dejó. Me siento avergonzada ante Dios. ¿Qué puedo hacer para criar bien esta criatura y para sentir que mi pecado está perdonado? Mi estimada señorita, en primer lugar, usted no está sola. Esa no es ningún ánimo, pero no está sola. Acabo de leer y frente a mí tengo un informe periodístico que dice que en una ciudad capital de una de nuestras repúblicas, que no voy a mencionar, más de la mitad de las criaturas que nacieron el año pasado en esa ciudad capital, más de la mitad fueron criaturas ilegítimas, que nacieron fuera de un matrimonio legítimamente constituido. Esto es desastroso, es terrible, es devastador. Esto va a hundir no solo esa nación donde esto ocurrió, eso va a hundir a cualquier nación. La inmoralidad sexual, mi estimada señorita, que usted practicó con su novio, que ahora usted está pagando duramente porque está sola con una criatura, que su criatura va a pagar, no se trata de un círculo de tres que lo pagan, lo paga la nación, porque cada criatura ilegítima se vuelve una carga extra para cualquier nación, por muchas razones que no tengo tiempo de mencionar ahora. Pero vamos a lo positivo, señorita, porque no es el fin de su vida. Primero, usted siente una carga de conciencia y yo digo gracias a Dios, porque pareciera que hoy en día millares de jóvenes y señoritas no sienten una carga de conciencia por haber cometido un pecado de inmoralidad. Usted lo siente y usted está camino a la solución de sus problemas. Segundo, Dios le ama, señorita, a pesar de haber procreado una criatura ilegítima. Dios le ama y Dios le quiere perdonar, señorita, en este mismo momento. Por eso vino Cristo al mundo, para perdonar a los pecadores, no a los santurrones. Usted es pecadora, yo soy pecador. Él vino a buscar y a salvarnos a nosotros, a usted y a mí, estimada señorita. Usted está arrepentida, lo veo por su carta. Ahora bien, sepa que la sangre de Jesucristo, el Hijo de Dios, le limpia a usted de todo pecado si usted le pide perdón a Dios y lo recibe a Cristo como Salvador en su corazón. Hágalo ahora mismo, allí donde está, al lado de su radioreceptor. Dígale: Señor Jesús, entra a mi corazón, borra mi pecado de inmoralidad, perdóname por esta criatura ilegítima. En tercer lugar, señorita, al recibir a Cristo, el amor de Dios va a invadir su corazón. Usted va a poder perdonar a ese novio traidor que la abandonó, y usted va a poder amar a esta criatura, criatura que siempre le va a recordar a aquel novio infiel. Pero usted debe amar a esta criatura, debe entregarse por ella. Ya no ande buscando hombre con quien casarse. Dedíquese a criar bien esta criatura para Dios, para el bien de esta criatura. Ahora, escríbame otra vez más y le vamos a mandar por correo alguna literatura sobre cómo tener un hogar feliz, cómo criar los hijos bien, sobre la familia, con muchos detalles. Por último, señorita, enséñele a otras jovencitas a no caer en la misma trampa. Hable con humildad de lo que Cristo ha hecho por usted y adviértale a otras jovencitas que no sean tontitas, que no fracasen de esta manera.
1: 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Hay grandes enseñanzas tanto de los triunfos de David como de sus fracasos también. Corazón para Dios por Luis Palau. 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
1: Oh Señor, es tiempo. Trae avivamiento a nuestra tierra, Señor. Aviva nuestras vidas, Señor.

0: sea, Señor. Así sea. Este es un día para renovar tus fuerzas.
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Esther, capítulo 7. Y el rey y Amán fueron al banquete a beber vino con la reina Esther. También el segundo día, mientras bebían vino en el banquete, el rey dijo a Esther: ¿Cuál es tu petición, reina Esther? Te será concedida. ¿Cuál es tu deseo? Hasta la mitad del reino se te dará. Respondió la reina Esther y dijo: Si he hallado gracia ante tus ojos, oh rey, y si le place al rey, que me sea concedida la vida según mi petición y la de mi pueblo según mi deseo, porque hemos sido vendidos, yo y mi pueblo, para el exterminio, para la matanza y para la destrucción. Y si solo hubiéramos sido vendidos como esclavos o esclavas, hubiera permanecido callada, porque el mal no se podría comparar con el disgusto del rey. Entonces el rey Asuero preguntó a la reina Esther: ¿Quién es y dónde está el que pretende hacer tal cosa? Y Esther respondió: El adversario y enemigo es este malvado Amán. Entonces Amán se sobrecogió de terror delante del rey y de la reina. Y dejando de beber vino, el rey se levantó lleno de furor y salió al jardín del palacio. Pero Amán se quedó para rogar por su vida a la reina Esther, porque vio que el mal había sido determinado contra él por el rey. Cuando el rey volvió del jardín del palacio al lugar donde estaban bebiendo vino, Amán se había dejado caer sobre el lecho donde se hallaba Esther. Entonces el rey dijo: ¿Aún se atreve a hacer violencia a la reina estando yo en la casa? Al salir la palabra de la boca del rey, cubrieron el rostro a Amán. Entonces Arbona, uno de los eunucos que estaban delante del rey, dijo: He aquí, precisamente, la horca de 50 codos de alto está en la casa de Amán, la cual había preparado Amán para Mardoqueo, quien había hablado bien en favor del rey. Y el rey dijo: Ahorcadlo en ella. Colgaron pues a Amán en

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0: 0:03.
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2: Mucho se ha escrito y se ha hablado sobre el amor, y mucho se hablará y escribirá todavía. El amor es el tema eterno, el tema inagotable, el tema universal. Todos los pueblos lo conocen, todos los poetas lo cantan, todas las mujeres lo necesitan, todos los hombres lo exigen. El placer del amor, decía La Rochefoucauld, consiste en el hecho de amar. Somos más felices con la pasión que sentimos que con la que inspiramos. León Tolstoy, el gran novelista ruso, decía: todo razonamiento sobre el amor lo destruye. Y ya que estamos haciendo citas sobre el amor, no debemos olvidar a nuestro genial Cervantes, quien en El Quijote dice: porque el amor, según he oído decir, unas veces vuela y otras anda, con este corre y con aquel va despacio, a unos entibia y a otros abraza, a unos hiere y a otros mata. En fin, mi amiga, mi amigo, que mucho se habla, mucho se escribe, mucho se piensa, mucho se sueña, mucho se sufre y mucho se goza con el amor. La Biblia, que es la palabra de Dios, también habla mucho sobre el amor. Y de entre las muchas cosas que la Biblia dice sobre ese magno sentimiento, entresaco estas referidas a Jesús. Así dice el Evangelio de Juan, capítulo 13. Como Jesús había amado a los suyos que estaban en el mundo, los amó hasta el fin. Jesús amó a los suyos hasta el fin. ¿Hasta el fin de su propia vida? No realmente, porque Jesús murió y resucitó, y después de resucitar siguió amando y ama todavía y seguirá amando por toda la eternidad, porque no puede dejar de amar. Los amó hasta el fin. No puede referirse hasta el fin de su vida terrenal. Los amó entonces hasta el tope final, hasta el máximo en que es posible amar, hasta dar su vida toda entera por los que amaba. Estoy seguro que sí. Jesús amó a los suyos hasta lo máximo, y lo máximo del amor es morir íntegramente por la cosa o persona amada. Jesús amó a los suyos hasta la muerte, hasta entregar su vida por ellos, hasta verter su sangre por ellos, y aunque los suyos no lo amasen, igualmente él hubiera dado su vida por ellos, porque el amor de Cristo lo obliga a entregarse aún por los que lo aborrecen. Tú, mi amiga, mi amigo, ¿amas a Cristo o lo aborreces? Déjame decirte esto: Cristo te ama a ti hasta el fin máximo, que es dar la vida por ti. Y tanto te ama a ti, mi amigo, que después de morir por ti, resucita para ti, para ofrecerte a ti una salvación y amistad que son eternas. ¿No es maravilloso el amor de Cristo? Ámale tú también con todo tu corazón.
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4: ¡Oh, cuchillo!

Y seguimos cantando. Y le seguimos dando. Vamos a mandarle un beso bien grande a Dios y decirle gracias porque tú me das amor. 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

Jeremías, capítulo 15. Entonces el Señor me dijo: aunque Moisés y Samuel se presentaran ante mí, mi corazón no estaría con este pueblo. Échalos de mi presencia y que se vayan. Y será que cuando te digan: ¿a dónde iremos?, le responderás: así dice el Señor: los destinados para la muerte, a la muerte; los destinados para la espada, a la espada; los destinados para el hambre, al hambre; y los destinados para el cautiverio, al cautiverio. Y pondré sobre ellos cuatro géneros de males, declara el Señor: la espada para matar, los perros para despedazar, y las aves del cielo, y las bestias de la tierra para devorar y destruir. Y los haré motivo de espanto para todos los reinos de la tierra, a causa de Manasés, hijo de Ezequías, rey de Judá, por lo que hizo en Jerusalén. Porque ¿quién se compadecerá de ti, oh Jerusalén? ¿Quién llorará por ti, o quién se apartará de su camino para preguntar por tu bienestar? Tú me has dejado, declara el Señor, sigues retrocediendo. Extenderé pues mi mano contra ti y te destruiré. Estoy cansado de compadecerme. Los aventaré con el bieldo en las puertas del país. Los privaré de hijos. Destruiré a mi pueblo, pues no se arrepintieron de sus caminos. Por mí sus viudas serán más numerosas que la arena de los mares. Traeré contra la madre de sus jóvenes al destructor en pleno mediodía. De repente traeré sobre ella angustia y pavor. Languidece la que dio a luz siete hijos. Exhala su alma. Se puso su sol siendo aún de día. Ha sido avergonzada y humillada, y sus sobrevivientes los entregaré a la espada delante de sus enemigos, declara el Señor. ¡Ay de mí, madre mía! Porque me diste a luz como hombre de contienda y hombre de discordia para toda la tierra. No he prestado ni me han prestado, y todos me maldicen. El Señor dijo: ciertamente te libraré para bien. Ciertamente haré que el enemigo te haga súplica en tiempo de calamidad y en tiempo de angustia. ¿Puede alguno destrozar el hierro del norte y el bronce? Tus riquezas y tus tesoros entregaré al saqueo, sin costo alguno, por todos tus pecados en todas tus fronteras, y haré que tus enemigos te lleven a una tierra que no conoces, porque un fuego se ha encendido en mi ira, que sobre vosotros arderá. Tú que lo sabes, oh Señor, acuérdate de mí, atiéndeme, y véngame de mis perseguidores. Conforme, atiéndeme, y véngame de mis perseguidores. Conforme

0: rehúsa sanar? ¿Serás en verdad para mí como corriente engañosa, como aguas en las que no se puede confiar? Entonces dijo el Señor: si vuelves, yo te restauraré. En mi presencia estarás. Si apartas lo precioso de lo vil, serás mi portavoz. Que se vuelvan ellos a ti, pero tú no te vuelvas a ellos. Y te pondré para este pueblo por muralla de bronce inexpugnable. Lucharán contra ti, pero no te vencerán. Porque contigo estoy yo para salvarte y librarte, declara el Señor. Te libraré de la mano de los malos y te redimiré de la garra de los violentos.
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0: día celebramos, oh Señor, con júbilo tu nombre, Rey. Júbilo hacia ti, oh Rey. Voces de júbilo se elevan en este lugar para el Señor.
1: Es la 1:29 a.m. 29 minutos.
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0: Es la 1:47 a.m.
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4: Estimado señor Palau, me dice una señorita, mi madre me ha dicho que yo no sirvo para nada. Esto me da mucha pena y no sé por qué me lo dice, porque siempre la ayudo en la casa. Quisiera saber qué puedo hacer para soportar estas palabras y sentirme feliz a pesar de mi dolor y tristeza. También me dice que es necesario estudiar para llegar a ser una buena esposa. Yo no tengo el dinero para estudiar en la universidad. ¿Es verdad lo que mi madre me dice? Estimada señorita, y a lo mejor su madre que quizá me está estudiando, le hablo a ambas. En primer lugar, es un error el decir que si uno no llega a estudiar en la universidad, por lo tanto, no puede llegar a ser una buena esposa. Esa es una locura que ningún padre debiera decirle a sus hijos. Por otro lado, en segundo lugar, el que puede estudiar en la universidad, de hecho, tiene un privilegio y una ventaja grande. ¿Para qué nos vamos a engañar? El estudio expande nuestra mente. El estudio nos da la capacidad de entender y comprender cosas que de otra manera ignoraríamos. El estudio nos puede dar, si somos sabios a la vez que educados, podemos llegar a ser muy maduros antes de nuestro día. El estudio universitario nos da la capacidad de aprender lo que de otra manera nos llevaría quizás años o quizás nunca aprenderíamos por nuestra propia cuenta. Porque estudiar en la universidad es sentarse a los pies de alguien que sabe mucho. Ahora, en tercer lugar, no todo estudio universitario es provechoso ni positivo. ¿Para qué nos vamos a engañar allí también? No todo profesor sabe lo que dice o dice lo que sabe. Y hay que tener en cuenta entre distinguir lo que el profesor dice en la universidad, que es científico y positivo, y aquello que son sus propios prejuicios. Porque los profesores, sean universitarios o de cualquier otra posición, son seres humanos con una naturaleza tan bien pecaminosa como la mía y la suya, que pueden también introducir en sus enseñanzas prejuicios y errores personales. Pero volvamos a su pregunta, señorita. Es mucho mejor, sí, que usted vaya a la universidad si es que piensa casarse con un esposo que también tiene estudio universitario. Porque entonces, cuando la señorita ha ido a la universidad, al igual que su esposo, ella puede entender la profesión, el trabajo, los planes y los problemas de su esposo y le puede ayudar y comprender el mundo de su esposo mucho mejor. Pero en cuanto al problema con su madre, señorita, primero, recuerde lo que dice Dios en cuanto a los padres. Efesios capítulo 6 en la Biblia dice, «Hijos, obedeced en el Señor a vuestros padres, porque esto es justo. Honra a tu padre y a tu madre, que es el primer mandamiento con promesa, para que te vaya bien y seas de larga vida sobre la tierra». Si usted ha estado honrando y obedeciendo a sus padres, entonces es su madre la que tiene un problema. Pero le voy a recomendar otro paso. Señorita, usted necesita recibir a Cristo como su Salvador personal. Porque si usted recibe a Cristo, Él le va a dar fuerza y poder para soportar los insultos que su madre le está dando. Y luego, el siguiente paso sería ayudarle a su madre para que ella también reciba a Cristo en el corazón. Y entonces, ambas juntas van a mirar a la vida juntas con otros lentes. Ojalá que así sea.
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Pasando Jesús por una ciudad en la cual caminaba y predicaba, cuando de pronto apareció un hombre detrás de él corriendo diciendo: Maestro, maestro, maestro, mi hija está enferma, ve y sánale, sánale. El maestro le dijo: Vamos. Y cuando iban a la casa de este hombre llamado Jairo,

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Y así Jesús, después de haber sanado a esta mujer que sufría de un flujo de sangre, continuaba su viaje a la casa de Jairo. Pero instantes antes de llegar, apareció un criado de Jairo corriendo diciendo: Señor, Señor, Señor, Señor, no, no molestéis más al maestro, no molestéis más al maestro, porque tu hija ha muerto, tu hija ha muerto. Y Jairo se entristeció por un momento, mas Jesús le dijo: Ten paz, Jairo. Ten paz, Jairo, porque tu hija no ha muerto. Tu hija no ha muerto, tan solo duerme. Ten paz, Jairo. Jesús consolando a Jairo,

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Segunda de Crónicas, capítulo 15. Y el Espíritu de Dios vino sobre Azarías, hijo de Oded, y salió al encuentro de Asa, y le dijo: Oídme, Asa, y todo Judá y Benjamín. El Señor estará con vosotros mientras vosotros estéis con Él. Y si le buscáis, se dejará encontrar por vosotros, pero si le abandonáis, os abandonará. Y por muchos días Israel estuvo sin el Dios verdadero y sin sacerdote que enseñara y sin ley. Pero en su angustia se volvieron al Señor, Dios de Israel, y le buscaron, y Él se dejó encontrar por ellos. Y en aquellos tiempos no había paz para el que salía ni para el que entraba, sino muchas tribulaciones sobre todos los habitantes de las tierras. Y era destruida nación por nación y ciudad por ciudad, porque Dios los afligió con toda clase de adversidades. Mas vosotros esforzaos y no desmayéis, porque hay recompensa por vuestra obra. Y cuando Asa oyó estas palabras y la profecía del profeta Azarías, hijo de Oded, se animó y quitó los ídolos abominables de toda la tierra de Judá y de Benjamín, y de las ciudades que había conquistado en la región montañosa de Efraín. Entonces restauró el altar del Señor que estaba delante del pórtico del Señor. Y reunió a todo Judá y Benjamín y a los de Efraín, Manasés y Simeón, que residían con ellos. Porque muchos de Israel se pasaron a él cuando vieron que el Señor, su Dios, estaba con él. Se reunieron pues en Jerusalén en el tercer mes del año 15 del reinado de Asa. Y aquel día sacrificaron al Señor 700 bueyes y 7000 ovejas del botín que habían traído. E hicieron pacto para buscar al Señor, Dios de sus padres, con todo su corazón y con toda su alma. Y que todo el que no buscara al Señor, Dios de Israel, moriría, ya fuera pequeño o grande, hombre o mujer. Además, lo juraron al Señor con gran voz, con gritos, con trompetas y con cuernos. Y todo Judá se alegró en cuanto al juramento porque habían jurado de todo corazón y le habían buscado sinceramente. Y él se dejó encontrar por ellos. Y el Señor les dio tranquilidad por todas partes. Y él también depuso a Maaca, su madre, de ser reina madre, porque ella había hecho una horrible imagen de acera. Y Asa derribó la horrible imagen, la hizo pedazos y la quemó junto al torrente Cedrón. Pero los lugares altos no fueron quitados de Israel. Sin embargo, el corazón de Asa fue intachable todos sus días. Y trajo a la casa de Dios las cosas consagradas por su padre y sus propias cosas consagradas, plata, oro y utensilios. Y no hubo más guerra hasta el año 35.

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0: Son las 2 de la mañana, 44 minutos.
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2: Mamá, preguntó Carmen, estoy intrigada. ¿Por qué cuando tú haces un jamón le cortas las puntas? Ah, hijita, yo no sé, le contestó la madre. La verdad es que lo aprendí de mi mamá y así lo he hecho siempre. Pues hagamos una cosa, volvió a hablar Carmen. Vamos a casa de abuelita y le preguntamos, ¿algún secreto deberá tener esa linda viejita? Ambas tomaron el automóvil y fueron a la casa de la abuelita. Una vez allá, ambas le hicieron la misma pregunta. Abuelita, ¿por qué cuando tú cocinas un jamón le cortas las puntas? Hijitas, ¿qué voy a saber yo? Apuntó la abuela. Siempre lo he hecho así. Mi mamá me lo enseñó de esa forma. Resulta que la bisabuela todavía vivía y las tres tomaron rumbo a la casa de la ancianita. Esta vivaracha y sonriente las recibió. Después de los saludos de rigor y algunos comentarios, vino la pregunta del jamón. Entonces la abuelita, sentada en silla mecedora, incorporándose un poco, soltó una sonora carcajada. Las tres, hija, nieta y bisnieta, se quedaron perplejas. Y la bisabuela les dijo, «Mis muchachitas lindas, ¿no sabían ustedes que cuando yo me casé me regalaron un sartén muy chiquito y como el jamón no cabía en él, yo le cortaba las puntas para cocinarlo?» Mi apreciada amiga, mi amado amigo, ¿cuántos jamones habremos cortado en la punta porque no sabemos lo que estamos haciendo y seguimos viviendo con moldes viejos sin sentarnos a analizar si ellos son o no la verdad que debemos creer, la que debemos defender y por la que debemos vivir? Nuestros hijos son una aventura en la que debemos introducirlos para una vida mejor. Y esta es una gran oportunidad para quebrar viejos moldes y hacerlos de nuevo. Pero cuidado, yo no estoy hablando de romper moldes que a través de los años y siglos han probado ser correctos. Estoy hablando de nuevas oportunidades, de nueva visión, de proyectos nuevos, de planes nuevos, de vida nueva. Pero ¿cómo puede un hombre, una familia, tener una vida nueva? Muy sencillo. A esta pregunta solo le cabe una respuesta. Una vida nueva es solamente el producto de una relación personal con Dios. Sí. A través de Jesucristo, Dios se ha comunicado con los seres humanos y es Jesús mismo quien sirve como puente único entre Dios y el ser humano. Si nosotros, como el salmista, le pedimos a Dios que dirija nuestros pasos de acuerdo a su palabra, podemos estar seguros que Él lo hará. Toma tu vida, la de tu familia, y entrégala al Señor Jesús. Quiebra todos los moldes de pecado y vanidad y vuélvete a Dios. Entonces verás salir un nuevo sol en tu amanecer de cada mañana. Ten cuidado de no hacerlo así. Tal vez estás perdiendo una parte muy sabrosa del jamón.
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3: ¡Aleluya! ¡Comenzó la fiesta! ¡Comenzó la celebración! ¡Nuestro Señor es

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0: Son las 3 de la mañana, 45 minutos.
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0: Isaías, capítulo 64. O si rasgaras los cielos y descendieras, si los montes se estremecieran ante tu presencia, como el fuego enciende el matorral, como el fuego hace hervir el agua, para dar a conocer tu nombre a tus adversarios, para que ante tu presencia tiemblen las naciones. Cuando hiciste cosas terribles que no esperábamos y descendiste, los montes se estremecieron ante tu presencia. Desde la antigüedad no habían escuchado ni dado oídos, ni el ojo había visto a un Dios fuera de ti, que obrara a favor del que esperaba en él. Sales al encuentro del que se regocija y practica la justicia, de los que se acuerdan de ti en tus caminos. He aquí, te enojaste porque pecamos. Continuamos en los pecados por mucho tiempo y seremos salvos. Todos nosotros somos como el inmundo y como trapo de inmundicia todas nuestras obras justas. Todos nos marchitamos como una hoja y nuestras iniquidades como el viento nos arrastran. Y no hay quien invoque tu nombre, quien se despierte para asirse de ti, porque has escondido tu rostro de nosotros y nos has entregado al poder de nuestras iniquidades. Mas ahora, oh Señor, tú eres nuestro Padre, nosotros el barro y tú nuestro alfarero, obra de tus manos, somos todos nosotros. No te enojes en exceso, oh Señor, ni para siempre te acuerdes de la iniquidad. He aquí, mira, te rogamos, todos nosotros somos tu pueblo. Tus ciudades santas se han vuelto un desierto. Sión se ha convertido en un desierto, Jerusalén en una desolación. Nuestra casa santa y hermosa, donde te alababan nuestros padres, ha sido quemada por el fuego. Y todas nuestras cosas preciosas se han convertido en ruinas. Te contendrás ante estas cosas, oh Señor.
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0: Son las 4 de la mañana, 24 minutos.
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3: ¿Qué tal, querido amigo o amiga del programa Cruzada con Luis Palau? Mi nombre es Jorge Escopazo y quiero darle la más cordial bienvenida a este nuestro punto de encuentro en la radio que hemos denominado Cruzada con Luis Palau, aquí donde estudiamos juntos diariamente la Biblia, la Palabra de Dios, de la mano como siempre de Luis Palau. En este día, continuando con nuestro estudio en el libro de Josué, Luis Palau nos trae el mensaje que lleva por título Dios está con nosotros. Así que le invito a que nos acompañe escuchando con mucha atención. Adelante, Luis.
4: Nuevamente le saludo, mi amable oyente. Estamos estudiando el famoso libro número 6 de la Biblia, el libro de Josué. Un libro lleno de enseñanzas tanto para el joven como para el adulto, sea usted de la edad que sea. Estamos analizando los principios para vivir una vida triunfante, una vida espiritualmente victoriosa, como lo vivió el pueblo de Israel en el caso de este libro estupendo llamado Josué. Le recomiendo nuevamente que lea este libro una vez más esta semana. No se canse de leerlo. Subraye con un lápiz rojo los versículos que le atraigan la atención. Hágase preguntas, tome notas en una libreta, pero lea, lea, lea. Ahora bien, estamos en el versículo 5 y quiero señalar el sexto principio, que es imprescindible que usted comprenda, que usted capte, que usted sinceramente se apropie de él para vivir una vida triunfante espiritualmente. Así como el pueblo de Israel se estaba preparando para tomar posesión de la tierra prometida, usted, mi hermano, mi hermana, donde quiera que se encuentre en este momento, usted tiene que aprender estos mismos principios eternos de Dios para posesionarse del territorio espiritual que Dios le haya dado, para vencer los enemigos espirituales que son Satanás y sus demonios. Ahora bien, dice el versículo 5 de Josué capítulo 1, así: nadie te podrá hacer frente en todos los días de tu vida. Como estuve con Moisés, estaré contigo. No te dejaré ni te desampararé. ¡Cómo me encanta ese versículo! Hemos mencionado ya 5 principios. El primero era saber captar el momento ideal, el momento de Dios. Segundo, que el territorio que hemos de conquistar es un obsequio, un regalo de Dios. Tercero, necesitamos una persistencia arrolladora que nunca se rinde si hemos de conquistar territorio dado por Dios a nosotros. Cuarto, este principio de conquista es que habrá conflicto y tenemos que estar preparados para la guerra espiritual y no ser cobardes ni débiles. El quinto principio era el principio de la autoridad, la confianza que viene de las promesas de Dios y del poder de Dios y la resurrección de Cristo. Ahora llegamos al sexto principio. Yo lo he titulado Dios está con nosotros. La presencia de Dios es el principio fundamental, si se quiere, de todos los otros 12 principios que brotan de este capítulo primero de Josué. La presencia de Dios. ¿Qué dice el versículo 5? Veámoslo de nuevo. Mire qué hermoso. Dice el Señor, sí tienes enemigos grandes, sí son gigantes, sí tienen ciudades amuralladas, sí tienen elementos de guerra estupendos, pero yo estaré contigo. No te dejaré ni te desampararé. ¿Sabe usted que en el original la palabra no te dejaré debiera decirse no te soltaré? Como quien está teniendo a una persona que se estaba cayendo de un precipicio y usted se prende de esa persona, lo toma de su ropa, de su vestido, y ahí está la persona colgando sobre el precipicio y usted la tiene con sus manos fuertes. Y la persona, claro, está asustada, atemorizada, absolutamente convencida que va a morir en un instante al caer al precipicio. Pero usted le dice, no temas ni desmayes, yo estaré contigo, no te dejaré ni te desampararé. Ahora, cuando Dios dice tal palabra, no te soltaré, uno dice, aleluya, alabado sea Dios. Si Dios dice que no me va a soltar, pues no me va a soltar. Si fuera un ser humano, bueno, hasta con la mejor intención a lo mejor me suelta. Si fuera aún uno de los apóstoles, es humano, me puede fallar, pero no el Señor. El Señor no me va a fallar, el Señor nunca me va a dejar, ni me va a desamparar. ¡Qué gran Señor que tenemos! ¡Qué gran Dios! ¡Qué poderoso, qué amoroso! ¡Qué promesa que le dio al pueblo de Israel! Yo recuerdo de muchacho, cuando tenía mis 23 años, y salí de mi patria para predicar la palabra de Dios al continente latinoamericano. Mi querida madre me vino a despedir del aeropuerto. Y momentos antes de subir al avión para salir por vez primera de mi patria para proclamar las buenas nuevas de Jesucristo, mi madre me dio un papelito y me puso Hebreos 13, 5 y 6. Eso está en el Nuevo Testamento, pero es la contraparte nuevotestamentaria del pasaje que estamos estudiando en Josué 1 en el Antiguo Testamento. ¿Quiere que se lo lea? Este es el versículo que me dio mi madre y se lo dejo a cada siervo y sierva de Dios que me está escuchando en este momento, sea en una gran ciudad o en un pequeño poblado de campo. Dice así: sean vuestras costumbres sin avaricia, contentos con lo que tenéis ahora, porque Él dijo: no te dejaré ni te desampararé. De modo que podemos decir confiadamente: el Señor es mi ayudador, no temeré lo que me pueda hacer el hombre. Le digo, mi amable oyente, que ese pasaje que mi madre querida me dio antes de salir para la obra del Señor ha quedado conmigo hasta este día y quedará mientras la mente mía funciona hasta el día en que el Señor me lleve a su presencia. ¡Qué hermosa promesa para el joven que sale a la vida! ¡Qué hermosa promesa para el misionero que sale a predicar las buenas nuevas! ¡Qué hermosa promesa para la viuda que queda sola, humanamente hablando! ¡No te dejaré ni te desampararé! De modo que podemos decir confiadamente: ¡el Señor es mi ayudador! ¡No temeré! ¿Qué me puede hacer el hombre? ¡Ah, mi hermana, mi hermano! Huérfano, viudo, viuda, abandonado, que ha perdido el empleo, que se ha quedado corto de dinero, antes de desesperar, antes de blasfemar, antes de enojarse, antes de querer hacer una violencia, escúcheme, escúcheme. Si usted tiene a Jesucristo en su corazón, sepa, sepa, sepa, que la palabra de Dios dice: nunca te dejaré, nunca te abandonaré. Y ese es el principio fundamental del triunfo, del éxito, de la conquista espiritual para triunfar sobre el enemigo que es Satanás, el verdadero enemigo del ser humano. ¿Que usa a otros seres humanos? Sí. ¿Que usa las circunstancias de la vida para atropellarnos? Sí. ¿El enemigo ahí está? Sí. Pero hay un amigo que es más poderoso que el enemigo. Y si usted está caminando... Ahora, una cosa. En este principio número 6, pero equilibrado por los demás principios, ¿eh? No crea usted que me puede decir a mí: ah, bueno, pero Palau, yo a pesar de que soy de Cristo, estoy en estos problemas, etcétera, etcétera, y yo tengo fobia y odio para fulano y mengano, y me han hecho un mal acá y allá, yo tengo derecho a estar enojado y a comportarme así, asá, he dejado a mi mujer porque esto y el otro. Ah, no, un momento, ya estamos hablando de otra cosa entonces. Lo que estamos hablando es de una persona recta, una persona cándida, una persona transparente que practica los principios que Dios le dio a Josué en el capítulo 1 antes de salir a la conquista espiritual. Aquí no se nos está dando un cheque en blanco para que asaltemos un banco. No se nos está dando un cheque en blanco el Señor para que hagamos lo que a la carne le place. El Señor no está diciendo: yo estoy contigo aunque te comportes como un descarriado. No, no. El Señor está prometiendo su presencia sentida cuando estamos caminando en base a los demás principios. Pero lo hermoso es esto, y con ello tengo que terminar hoy. El Señor dice: no te dejaré ni te desampararé. Alabado sea su nombre. Camine con el Señor, medite en su palabra, esté en oración, goces en el Señor.
3: 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Si prefiere hacerlo a través del correo postal, escríbale a Luis Palau, P.O. Box 380, Miami, Florida 33243, Estados Unidos. Llegamos de esta forma al segmento musical de nuestro programa Cruzada con Luis Palau. Hoy nos acompaña la agrupación Salvador con esta preciosa melodía, La Palabra.

0: Así nos acompañaba la agrupación Salvador por el segmento musical de nuestro programa Cruzada con Luis Palau. De esta forma estamos llegando al final, pero no quería despedirme sin antes recordarle que si usted conoció al Señor Jesucristo como su Salvador personal a través de alguno de los ministerios de la Asociación Luis Palau, yo le invito a que nos escriba, nos cuente de su decisión, escribiéndonos a la dirección de correo electrónico testimonios@luispalau.net. testimonios@luispalau.net. Para Luis va a ser de mucha alegría saber de su decisión y poder estar en contacto con usted, así que yo le invito a que nos escriba. Mi nombre es Jorge Escopazo, fue un placer acompañarle en este día. Si el Señor lo permite, nos vamos a reencontrar en nuestra próxima presentación. Recuerde visitarnos en nuestro sitio en internet, luispalau.net.
1: Amigos oyentes, muchas gracias por su fina sintonía al programa de este día. Les estaremos esperando muy pronto para el próximo programa Cruzada con Luis Palau. Hasta entonces, recuerden las palabras de nuestro Señor Jesús. Felices los de corazón limpio, pues ellos verán a Dios.
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Isaías, capítulo 21. Profecía sobre el desierto del mar. Como se lanzan los torbellinos en el Negev, así viene el invasor del desierto, de una tierra temible. Una visión dura me ha sido mostrada. El pérfido obra pérfidamente, y el destructor destruye. Sube, Elam, sitia media. He puesto fin a todo gemir que ella ha causado. Por esta razón mis lomos están llenos de angustia. Dolores se han apoderado de mí como dolores de mujer de parto. Estoy tan confundido que no oigo, tan aterrado que no veo. Desvaría mi mente, el espanto me sobrecoge. El anochecer que anhelaba se me convirtió en terror. Ponen la mesa, extienden el mantel, comen, beben. Levantaos, capitanes, engrasad los escudos, porque así me ha dicho el Señor. Ve, pon centinela que dé aviso de lo que vea. Cuando vea hombres montados, jinetes de dos en dos, filas de asnos, filas de camellos, que preste mucha atención, muchísima atención. Entonces el centinela gritó: Oh Señor, de día estoy yo continuamente en la atalaya, y todas las noches permanezco en mi puesto de guardia. He aquí vienen hombres montados, jinetes de dos en dos. Y uno respondió y dijo: Cayó, cayó Babilonia, y todas las imágenes de sus dioses están destrozadas sobre la tierra. Oh mi pueblo, trillado y afligido de mi era, lo que he oído del Señor de los ejércitos, Dios de Israel, os doy a conocer. Profecía sobre Edom. Alguien sigue llamándome desde Seir: Centinela, ¿qué hora es de la noche? Centinela, ¿qué hora es de la noche? El centinela responde: Viene la mañana y también la noche. Si queréis preguntar, preguntad, volved otra vez. Profecía sobre Arabia. En las espesuras de Arabia, pasad la noche, caravanas de dedanitas. Traed agua para el sediento, habitantes de la tierra de Tema. Salid con pan al encuentro del fugitivo, porque han huido ante las espadas, ante la espada desnuda, ante el arco tendido, y ante la violencia de la batalla, el arco tendido,

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0: Son las 5 de la mañana, 31 minutos.
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2: Continúo hablando, mi amiga, mi amigo, acerca de esas cosas nuevas, enteramente nuevas, que aparecieron en el mundo el primer domingo de Pentecostés. He mencionado ya una nueva era, una nueva raza, un nuevo concepto de templo. La razón de tantas cosas nuevas la da la misma Biblia cuando dice: de modo que si alguno está en Cristo, una nueva creación es. Las cosas viejas pasaron, he aquí todas son hechas nuevas, como en aquel primer domingo de Pentecostés. Lo que bajó a la tierra fue el Espíritu de Cristo, y ese Espíritu es Espíritu de renacimiento, reformación y vida. Entonces, todos los que por fe reciben a Cristo, reciben ese Espíritu que hace nuevas todas las cosas. Bien, mi amiga, mi amigo, hoy quiero referirme a otra cosa nueva, enteramente nueva, que nació aquel día estupendo. Nació, mi amiga, mi amigo, una nueva manera de vivir. Nació una manera de vivir diferente, distinta a la manera de vivir que tienen todos los demás. Diferente en espíritu, en moral, en ética, en aspiraciones, en ideales y en objetivo. En una sola frase, nació la vida en Cristo. Cada cultura humana y cada ser humano dentro de esa cultura tiene su manera de vivir. Unos encaran la vida de esta manera, otros la encaran de otra. Pero por regla general, todo hombre, toda mujer lleva una vida centrada en el yo. Lleva una vida egocéntrica, centrado, ensimismado, casi diría obsesionado por sus propios intereses y sus propios deseos y sus propias pasiones. Pero la vida en Cristo es diferente. Es una vida quitada del egoísmo y las conductas centradas en el yo, para ser vivida teniendo a Cristo como el centro. La vida que no es vida cristiana se realiza procurando todos los bienes y gustos de la vida natural. Es una vida que considera como bienes verdaderos la riqueza, la fama, el placer, la autosatisfacción de todos los anhelos. La vida en Cristo es una vida que se vive solo para servir, agradar y adorar al mismo Señor Jesucristo. Jesús lo expresó claramente cuando dijo: si alguno desea ser mi discípulo, niéguese a sí mismo, tome su cruz cada día y sígame. Aquellos hombres y mujeres que recibieron el Espíritu de Cristo en el día de Pentecostés cambiaron radicalmente sus vidas. Ya no vivieron más para sí, para sus propios intereses personales, sino que desde ese día en adelante procuraron vivir para el Señor Jesucristo, que los amaba, que había dado su vida por ellos y que les había dejado ejemplo y palabras. ¿Qué es un cristiano verdadero? Es cristiano uno que vive como Cristo, o por lo menos pone el mejor de sus empeños, o por lo menos pone el mejor

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0: Primera Timoteo, capítulo 4. Pero el Espíritu dice claramente que en los últimos tiempos algunos apostatarán de la fe, prestando atención a espíritus engañadores y a doctrinas de demonios, mediante la hipocresía de mentirosos que tienen cauterizada la conciencia, prohibiendo casarse y mandando abstenerse de alimentos que Dios ha creado, para que con acción de gracias participen de ellos los que creen y que han conocido la verdad. Porque todo lo creado por Dios es bueno, y nada se debe rechazar si se recibe con acción de gracias, porque es santificado mediante la palabra de Dios y la oración. Al señalar estas cosas a los hermanos, serás un buen ministro de Cristo Jesús, nutrido con las palabras de la fe y de la buena doctrina que has seguido. Pero nada tengas que ver con las fábulas profanas propias de viejas. Más bien, disciplínate a ti mismo para la piedad, porque el ejercicio físico aprovecha poco, pero la piedad es provechosa para todo, pues tiene promesa para la vida presente y también para la futura. Palabra fiel es esta y digna de ser aceptada por todos. Porque por esto trabajamos y nos esforzamos, porque hemos puesto nuestra esperanza en el Dios vivo, que es el Salvador de todos los hombres, especialmente de los creyentes. Esto manda y enseña. No permitas que nadie menosprecie tu juventud, antes sé ejemplo de los creyentes en palabra, conducta, amor, fe y pureza. Entre tanto que llego, ocúpate en la lectura de las Escrituras, la exhortación y la enseñanza. No descuides el don espiritual que está en ti, que te fue conferido por medio de la profecía con la imposición de manos del presbiterio. Reflexiona sobre estas cosas, dedícate a ellas para que tu aprovechamiento sea evidente a todos. Ten cuidado de ti mismo y de la enseñanza. Persevera en estas cosas, porque haciéndolo, asegurarás la salvación.
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0: Son las 6 de la mañana, 57 minutos.
1: Gracias, Señor, porque a través de tu Espíritu Santo te podemos adorar, Señor. Gracias.

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0: Son las 7 de la mañana, 14 minutos.
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4: Señor Palau, me dice una persona, ¿me puede usted explicar por qué faltan 7 libros de las Biblias que ustedes venden, las cuales nosotros tenemos en nuestras versiones? Con mucho gusto voy a responder a su pregunta. Esos 7 libros que faltan de ciertas Biblias, la que yo leo, por ejemplo, no los tiene, se llaman libros apócrifos. Apócrifo significa algo oculto o secreto. Estos libros se escribieron antes de Cristo y después del último profeta de Dios en el Antiguo Testamento. Estos libros no los tenemos en la mayoría de las Biblias que circulan por el mundo porque nunca fueron aceptados por los judíos como parte del Antiguo Testamento. En segundo lugar, no los aceptamos porque el Señor Jesucristo y los apóstoles en el Nuevo Testamento citaron del Antiguo Testamento de todos los libros, pero nunca encontramos una cita de los 7 libros que se llaman apócrifos. ¿Cuándo fueron agregados estos 7 libros al canon del Antiguo Testamento, o sea, a la lista oficial y aceptada del Nuevo Testamento? Antes del año 1545, nunca se usaron generalmente. Fue en el año 1545, cuando en el Concilio de Trento, que se celebró después de la rotura de los reformadores alemanes y otros, cuando se apartaron de la iglesia del sur de Europa, fue que se insertaron estos 7 libros y se les dio autoridad como si fueran canónicos. Los 7 libros apócrifos no dan señal de ser inspirados por Dios. Pero los demás libros sí muestran evidencias de la inspiración del Espíritu de Dios. Así que la razón por la cual no se encuentra en la mayoría de las Biblias que circulan esos 7 libros es porque, francamente, antes del año 1500 nadie les daba autoridad. Segundo, el canon judío, que es el principal y el importante, al fin de cuentas, cuando se trata del Antiguo Testamento, nunca lo tenía. Lo cual quiere decir que Jesús, cuando andaba en la tierra, no les daba autoridad como inspirados por Dios, porque no existían en el canon del Antiguo Testamento. Sin embargo, quiero terminar con esta nota positiva. Toda la Escritura, o sea, los libros inspirados por Dios, es útil para enseñar, para redarguir, para corregir, para instruir en justicia, a fin que el hombre de Dios y la mujer de Dios sean perfectos, enteramente preparados para toda buena obra. Mi estimada señora o señorita, la Biblia es la palabra de Dios. Lea usted de rodillas este libro divino, y usted va a sentir que Dios le habla al corazón. Sea usted quien sea un profesor universitario, un obrero, un estudiante. Cuando una persona de corazón quiere conocer la voluntad de Dios y la revelación de Dios, no hay mejor forma que ponerse de rodillas, abrir la Biblia y leerla con devoción. Uno palpa y siente la autoridad sobrenatural que tienen estos libros de Dios, que son 66 y que se han puesto en un solo volumen y se llama la Biblia. Usted los puede aceptar con toda autoridad, los debe obedecer con toda sinceridad, los debe amar con toda devoción y los debe desparramar para que todo el mundo oiga la voz de Dios. Adelante en su estudio de la Biblia.
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Romanos, capítulo 10. Hermanos, el deseo de mi corazón y mi oración a Dios por ellos es para su salvación, porque yo testifico a su favor de que tienen celo de Dios, pero no conforme a un pleno conocimiento. Pues, desconociendo la justicia de Dios y procurando establecer la suya propia, no se sometieron a la justicia de Dios, porque Cristo es el fin de la ley para justicia a todo aquel que cree. Porque Moisés escribe que el hombre que practica la justicia que es de la ley vivirá por ella. Pero la justicia que es de la fe dice así: no digas en tu corazón, ¿quién subirá al cielo? Esto es, para hacer bajar a Cristo. O, ¿quién descenderá al abismo? Esto es, para subir a Cristo de entre los muertos. Mas, ¿qué dice? Cerca de ti está la palabra, en tu boca y en tu corazón. Es decir, la palabra de fe que predicamos. Que si confiesas con tu boca a Jesús por Señor y crees en tu corazón que Dios le resucitó de entre los muertos, serás salvo. Porque con el corazón se cree para justicia y con la boca se confiesa para salvación. Pues la Escritura dice: todo el que cree en Él no será avergonzado. Porque no hay distinción entre judío y griego, pues el mismo Señor es Señor de todos, abundando en riquezas para todos los que le invocan. Porque todo aquel que invoque el nombre del Señor será salvo. ¿Cómo pues invocarán a aquel en quien no han creído? ¿Y cómo creerán en aquel de quien no han oído? ¿Y cómo oirán sin haber quien les predique? ¿Y cómo predicarán si no son enviados? Tal como está escrito: cuán hermosos son los pies de los que anuncian el Evangelio del bien. Sin embargo, no todos hicieron caso al Evangelio, porque Isaías dice: Señor, ¿quién ha creído a nuestro anuncio? Así que la fe viene del oír, y el oír por la palabra de Cristo. Pero yo digo, ¿acaso nunca han oído? Ciertamente que sí. Por toda la tierra ha salido su voz, y hasta los confines del mundo sus palabras. Y añado, ¿acaso Israel no sabía? En primer lugar, Moisés dice: yo os provocaré a celos con un pueblo que no es pueblo, con un pueblo sin entendimiento os provocaré a ira. E Isaías es muy osado y dice: fui hallado por los que no me buscaban, me manifesté a los que no preguntaban por mí. Pero en cuanto a Israel,

0: Aleluya. Viva nuestras vidas, Señor. Aleluya. Gloria a Dios. Bendito seas, oh Señor. Tu gran amor está aquí para ser compartido y derramado, Señor. Tu amor es grande, tu amor es dulce. Bello eres, oh Señor.
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0: Son las 8 de la mañana, 6 minutos.
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0: Quiero dar la bienvenida a una persona que me ha dado muchas alegrías, que al igual me ha dado muchos dolores de cabeza cuando yo era pequeño, y para mí es un honor presentarles esta noche
1: a todos ustedes. Son las 8 de la mañana, 42 minutos.

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2: Roberto corría desesperado. Atravesaba el pequeño parque de aquel barrio a todo lo que sus pies le permitían. Atrás de él venían policías y miembros del ejército, bombas de gas lacrimógeno, las mangueras de los bomberos, golpes, gritos, bastonazos, heridos, ambulancias, sirenas y gente alborotada, terriblemente alborotada. Finalmente Roberto se refugió en una tienda, pero hasta allí llegaron las autoridades, lo tiraron al suelo, lo patearon, lo golpearon, muchos de ellos a la vez. Cuando aquel hombre había perdido el conocimiento, lo subieron a un camión de carga y desde aquel día nadie más ha vuelto a ver a ese muchacho universitario, idealista, joven y lleno de sueños para él, su familia y su país. Mi amiga, mi amigo, esta escena se ha repetido muchas veces en las calles, en las capitales y en las grandes ciudades de nuestros países hispanos. Pero no son las únicas que se ven. Pandillas de niños que no han cumplido los 12 años asaltan a los adultos en presencia de la policía. Pandillas juveniles pintan paredes, se matan unos a otros, venden drogas, negocian en la prostitución. El narcotráfico se posesiona de las escuelas, corrompe a las autoridades y envenena a nuestros hijos. Las enfermedades venéreas vuelven a ser plaga en nuestros países. El aborto, asesinato legalizado, se usa como una solución a la mal llamada maternidad o embarazo no deseado. Sofisticación para no llamar asesinato a la muerte de los niños no nacidos. Es en este mundo tan revuelto, mi amiga, mi amigo, tan negativo, tan malo, donde tú y yo estamos criando a nuestros hijos. ¿Habrá manera de sacarlos adelante? ¿Habrá manera de impedir que se contaminen con tanta podredumbre que nos rodea? ¿Habrá forma de educarlos y criarlos para que ellos traigan soluciones a la crisis global que afecta a todo el planeta? ¿Cómo hacer para que nuestros hijos, como se dice hoy, sean parte de la solución y no del problema? Mi amiga, mi amigo, yo no soy simplista, pero soy hombre de fe. Yo creo que tengo la solución. He dedicado mi vida a proclamarlo desde las casas de los presidentes, en estadios y hasta el más humilde de nuestros barrios. La solución para criar hijos de una manera positiva en un mundo tan negativo es formarlos a la luz de la enseñanza de Cristo. Sí, de este Cristo que es real, que existe, que murió y pagó por nuestro pecado. Él mismo dijo que vino a traernos vida y vida en abundancia. Por favor, no vivas a la merced de una sociedad que te destruye. Con amor, esperanza y fe, tú puedes criar a tus hijos de manera positiva. Ríndete ahora a Cristo y dale el control central de tu vida. No llanto, no desgracia. Con Cristo, victoria, bendición y prosperidad.
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0: Segunda Timoteo, capítulo 4. Te encargo solemnemente en la presencia de Dios y de Cristo Jesús, que ha de juzgar a los vivos y a los muertos por su manifestación y por su reino, predica la palabra. Insiste a tiempo y fuera de tiempo, redarguye, reprende, exhorta con mucha paciencia e instrucción, porque vendrá tiempo cuando no soportarán la sana doctrina, sino que teniendo comezón de oídos, acumularán para sí maestros conforme a sus propios deseos, y apartarán sus oídos de la verdad, y se volverán a mitos. Pero tú, sé sobrio en todas las cosas, sufre penalidades, haz el trabajo de un evangelista, cumple tu ministerio, porque yo ya estoy para ser derramado como una ofrenda de libación, y el tiempo de mi partida ha llegado. He peleado la buena batalla, he terminado la carrera, he guardado la fe. En el futuro me está reservada la corona de justicia que el Señor, el juez justo, me entregará en aquel día, y no solo a mí, sino también a todos los que aman su venida. Procura venir a verme pronto, pues Demas me ha abandonado, habiendo amado este mundo presente, y se ha ido a Tesalónica. Crescente se fue a Galacia, y Tito a Dalmacia. Solo Lucas está conmigo. Toma a Marcos y tráelo contigo, porque me es útil para el ministerio. Pero a Tíquico lo envié a Éfeso. Cuando vengas, trae la capa que dejé en Troas con Carpo, y los libros, especialmente los pergaminos. Alejandro, el calderero, me hizo mucho daño. El Señor le retribuirá conforme a sus hechos. Tú también cuídate de él, pues se opone vigorosamente a nuestra enseñanza. En mi primera defensa, nadie estuvo a mi lado, sino que todos me abandonaron. Que no se les tenga en cuenta. Pero el Señor estuvo conmigo y me fortaleció, a fin de que por mí se cumpliera cabalmente la proclamación del mensaje y que todos los gentiles oyeran. Y fui librado de la boca del león. El Señor me librará de toda obra mala y me traerá a salvo a su reino celestial. A Él sea la gloria por los siglos de los siglos. Amén. Saluda a Prisca y a Aquila y a la casa de Onesíforo. Erasto se quedó en Corinto, pero a Trófimo lo dejé enfermo en Mileto. Procura venir antes del invierno. Eubulo te saluda, también Pudente, Lino, Claudia y todos los hermanos.
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0: Son las 9 de la mañana, 40 minutos.
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4: Señor Palau, soy un muchacho de 17 años, pero no tengo planes para mi vida. No sé qué hacer con ella. No sé a dónde ir, no sé qué estudiar, no sé qué carrera seguir, no sé para qué vivir. Señor Palau, ¿qué hago con mi vida?, me dice este muchacho. Mi estimado joven, usted tiene que hacer dos cosas principales con su vida. Primero, usted tiene que decidir y establecer cuáles serán los objetivos de su vida. ¿Cuáles son los planes futuros de su vida? ¿Qué es lo que usted desea hacer en lo profundo de su corazón? Le recomiendo, pues, en primer lugar, que se consiga una libreta en blanco de hojas sueltas y que empiece a hacer notas sobre los deseos de su corazón. Anótelos para que nadie lo vea, nadie lo lea. Usted esconda esa libreta, pero en la presencia de Dios anote de todo corazón cuáles son los sueños y los deseos de su corazón. Sea sincero consigo mismo. No esconda nada. Recuerde que nadie va a ver sus notas, solo usted y Dios, y escriba como en la presencia de Dios. ¿Qué quiero hacer con mi vida? ¿Cuál sería mi sueño? Si yo pudiera hacer lo que quisiera, ¿qué haría con mi vida? Luego se pregunta realísticamente, ¿qué habilidades tengo? ¿Qué capacidades tengo? ¿Qué facilidad de palabra o de pensamiento o de hechos con mis manos, con mi cabeza, con mi lengua? ¿Qué capacidades tengo? Anote usted eso en esa libreta secreta suya para ir descubriendo los deseos y los sueños de su corazón y las posibilidades que hay en su vida. Tercero, converse con sus amigos, sobre todo con su padre y con su madre, con algún tío, con el pastor de su iglesia. Pregúnteles qué piensan ellos que usted puede hacer. Pregúnteles cuáles creen que son sus dones, sus capacidades. Sus amigos pueden ser sus mejores consejeros, aunque siempre todo lo tiene que tomar con un granito de sal. Eso es lo primero. Que usted escriba y anote y mantenga por allí, en secreto, para usted y Dios, cuáles son los deseos, los sueños de su corazón, lo que quisiera hacer y luego lo que cree que puede hacer. Entonces puede hacer un plan para poder obtener esos objetivos y esos planes. Pero en segundo lugar, ¿qué puede usted hacer con su vida? ¿Qué hago con mi vida?, me pregunta usted. Se lo digo. Amarás al Señor tu Dios de todo tu corazón, de toda tu mente, con toda tu alma y con todas tus fuerzas. Y amarás a tu prójimo como a ti mismo. No hay mandamientos más grandes que estos. Y de estos dos mandamientos dependen toda la ley y los profetas también. Esas son, mi estimado joven, las palabras de Jesucristo, el Hijo de Dios. ¿Qué puede hacer con su vida? Sí, escribir sus objetivos y analizar su alma y sus capacidades que Dios le ha dado. Pero aún más importante es que usted ame a Dios con todo lo que tiene: intelecto, emociones, voluntad y fuerza física. Joven, entréguele toda su vida a Dios. Y luego, amar a su prójimo como a sí mismo. Hay tanto que hacer en el mundo, hay tantos pobres que ayudar, tantas familias que sufren, tantos niños abandonados. Hay mucho que hacer, mi estimado joven. ¿Qué puede hacer con su vida? Haga esos dos pasos y si quiere escríbame de nuevo para seguir ayudándole.
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Salmo, capítulo 87. En los montes santos están sus cimientos. El Señor ama las puertas de Sion, más que todas las otras moradas de Jacob. Cosas gloriosas se dicen de ti, oh ciudad de Dios. Mencionaré a Rahab y a Babilonia entre los que me conocen. He aquí Filistea y Tiro con Etiopía. De sus moradores se dirá, este nació allí. Pero de Sion se dirá, este y aquel nacieron en ella, y el Altísimo mismo la establecerá. El Señor contará al inscribir los pueblos. Este nació allí. Entonces, tanto los cantores como los flautistas

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0: Son las 10 de la mañana, 39 minutos.
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2: La jornada continuaba. La guerra estaba en su apogeo. La nación tenía que ganar esa batalla y debía hacerse durante la luz del día. No se le podía dar tregua al enemigo. Durante la noche se habrían abastecido de armas, comida y hombres de refresco. El pueblo que reclamaba su tierra no podía darse el lujo de que sus enemigos se fortalecieran, pero ellos tenían un tremendo aliado.

0: Señor, necesito más luz. Nuestras lámparas no tienen alcance para ver al enemigo y sus posiciones. Pero como tú estás en control de los cielos y ellos te obedecen, ¿por qué no nos haces un favor? Manda que el sol y la luna se detengan por un día. Es todo lo que yo necesito para ganar la batalla. Bueno, Josué no estaba obligado a conocer lo que tú y yo sabemos. En realidad, no era el sol ni la luna los que debían detenerse, era la Tierra la que debía detener su órbita. ¿Sabes una cosa? Ingenieros de la NASA han descubierto que falta un día en el calendario de la Tierra, y ese día coincide con la fecha en que Josué mandó a detener el sol. Mi amiga, mi amigo, la ciencia moderna confirma la realidad del relato de la palabra de Dios. Pero ¿sabes algo? Las tinieblas no son el mejor lugar ni momento para pelear tus batallas. Tú necesitas también la luz que Dios ha hecho en un milagro más grande que detener la tierra alrededor del sol. Un día el cielo perdió el brillo de la presencia del Hijo de Dios. Él se hizo hombre para poder venir a iluminar con su luz celestial por 33 años en la tierra. Si en medio de tus tinieblas no puedes vencer a tu enemigo, inténtalo con Jesucristo. Él dijo: yo soy la luz del mundo. Esto significa que Él puede alumbrar hasta el rincón más remoto, escondido y negro que tengas en tu vida. Para Dios no hay nada oculto. Él es la luz. ¿Por qué no le pides que detenga por un momento esa luz y alumbre sobre tus tinieblas? Déjalo que ponga en evidencia toda tu oscuridad. Él va a traer sobre ti una vida de transparencia y luz sobrenaturales. El milagro puede repetirse en tu vida. Su perdón y su paz serán la nueva insignia de tu vida. Invoca el nombre de Cristo y confiésalo como tu Señor. La luz te llegará y serás libre para siempre.
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1: Hechos, capítulo 14. Aconteció que en Iconio entraron juntos en la sinagoga de los judíos y hablaron de tal manera que creyó una gran multitud, tanto de judíos como de griegos. Pero los judíos que no creyeron, excitaron y llenaron de odio los ánimos de los gentiles contra los hermanos. Con todo, se detuvieron allí mucho tiempo, hablando valientemente, confiados en el Señor, que confirmaba la palabra de su gracia, concediendo que se hicieran señales y prodigios por medio de sus manos. Pero la multitud de la ciudad estaba dividida, y unos estaban con los judíos, y otros con los apóstoles. Y cuando los gentiles y los judíos, con sus gobernantes, prepararon un atentado para maltratarlos y apedrearlos, los apóstoles se dieron cuenta de ello, y huyeron a las ciudades de Licaonia, Listra, Derbe y sus alrededores. Y allí continuaron anunciando el Evangelio. Y había en Listra un hombre que estaba sentado, imposibilitado de los pies, cojo desde el seno de su madre, y que nunca había andado. Este escuchaba hablar a Pablo, el cual, fijando la mirada en él y viendo que tenía fe para ser sanado, dijo con fuerte voz: «Levántate derecho sobre tus pies». Y él dio un salto y anduvo. Cuando la multitud vio lo que Pablo había hecho, alzaron la voz, diciendo en el idioma de Licaonia: «Los dioses se han hecho semejantes a hombres y han descendido a nosotros». Y llamaban a Bernabé Júpiter y a Pablo Mercurio, porque este era el que dirigía la palabra. Y el sacerdote de Júpiter, cuyo templo estaba en las afueras de la ciudad, trajo toros y guirnaldas a las puertas y quería ofrecer sacrificios juntamente con la multitud. Pero cuando lo oyeron los apóstoles, Bernabé y Pablo, rasgaron sus ropas y se lanzaron en medio de la multitud gritando y diciendo: «Varones, ¿por qué hacéis estas cosas? Nosotros también somos hombres de igual naturaleza que vosotros, y os anunciamos el Evangelio para que os volváis de estas cosas vanas a un Dios vivo que hizo el cielo, la tierra, el mar y todo lo que en ellos hay, el cual en las generaciones pasadas permitió que todas las naciones siguieran sus propios caminos, y sin embargo no dejó de dar testimonio de sí mismo, haciendo bien y dándoos lluvias del cielo y estaciones fructíferas, llenando vuestros corazones de sustento y de alegría». Y aún diciendo estas palabras, apenas pudieron impedir que las multitudes les ofrecieran sacrificio. Pero vinieron algunos judíos de Antioquía y de Iconio, y habiendo persuadido a la multitud, apedrearon a Pablo y lo arrastraron fuera de la ciudad, pensando que estaba muerto. Pero mientras los discípulos lo rodeaban, él se levantó y entró en la ciudad, y al día siguiente partió con Bernabé a Derbe. Y después de anunciar el Evangelio a aquella ciudad y de hacer muchos discípulos, volvieron a Listra, a Iconio y Antioquía, fortaleciendo los ánimos de los discípulos, exhortándolos a que perseveraran en la fe y diciendo: «Es necesario que a través de muchas tribulaciones entremos en el reino de Dios». Después que les designaron ancianos en cada iglesia, habiendo orado con ayunos, los encomendaron al Señor en quien habían creído. Pasaron por Pisidia y llegaron a Panfilia, y después de predicar la palabra en Perge, descendieron a Atalia. Y de allí se embarcaron para Antioquía, donde habían sido encomendados a la gracia de Dios para la obra que habían cumplido. Cuando llegaron y reunieron a la iglesia, informaron de todas las cosas que Dios había hecho con ellos y cómo había abierto a los gentiles la puerta de la fe.
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0: Dios te bendiga.
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0: 12 horas, 19 minutos.
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4: Señor Palau, dice una señorita de 16 años, mi familia me critica porque dicen que yo no ayudo suficientemente en la casa con los quehaceres del hogar. Yo estoy cansada de que todo el mundo me pida y me demande mi ayuda. Señor Palau, ¿qué me dice usted? ¿No le parece que me quieren esclavizar los de mi familia? Ah, mi estimada señorita, por supuesto que a la edad suya cualquier clase de trabajo nos parece esclavitud, ¿no es cierto? Pero le debo decir la verdad, hay un placer en servir a los demás que lo dice mejor que nadie la famosa Gabriela Mistral, la poetisa chilena. Se titula precisamente, y en respuesta a su pregunta se lo voy a leer, El placer de servir, de Gabriela Mistral. Escuche bien. Señorita, toda la naturaleza es un anhelo de servir. Sirve la nube, sirve el viento, sirve el surco. Donde haya un árbol que plantar, plántalo tú. Donde hay un error que enmendar, enmiéndalo tú. Donde haya un esfuerzo que todos esquivan, acéptalo tú. Sé el que apartó la piedra del camino, el odio entre los corazones y las dificultades de un problema. Hay la alegría de ser sano y la alegría de ser justo, pero hay sobre todo la hermosa, la inmensa alegría de servir. Qué triste sería el mundo si todo en él estuviera hecho, si no hubiera un rosal que plantar, una empresa que emprender. Que no te llamen solamente los trabajos fáciles. Es tan bello hacer lo que otros esquivan. Pero no caigas en el error de que solo se hace mérito con los grandes trabajos. Hay pequeños servicios que son buenos servicios. Adornar una mesa, ordenar unos libros, peinar a una niña. Aquel es el que critica. Este es el que destruye. Tú sé el que sirve. El servir no es faena solo de seres inferiores. Dios, que da el fruto y la luz, pudiera llamársele así. Él que sirve. Y tiene sus ojos fijos en nuestras manos. Y nos pregunta a Dios cada día, ¿serviste hoy? ¿A quién? ¿Al árbol? ¿A tu amigo? ¿A tu madre? Hasta allí Gabriela Mistral, señorita. ¿No le parece que tiene razón?

0: aquella famosa poetisa chilena? Yo estoy convencido que sí lo tiene. Y hay más. Ella dice, y lo dice muy, pero muy bien, que Dios se le pudiera llamar el que sirve. ¿Cuánta razón tenía Gabriela Mistral? Porque acerca del Hijo de Dios Jesús leemos que el Hijo del Hombre no vino para ser servido, sino para servir y para dar su vida en precio de rescate por muchos. Ah, mi estimada señorita, no piense que porque su familia la quiere hacer trabajar y ayudar en el hogar, por lo tanto usted es una esclava. Piense en el placer de servir a su madre, de servir a sus hermanitos y a su padre, de ser útil en las manos de Dios. Y piense también que Jesús vino no para ser servido, sino para servir, y lo hizo. Y más que para servir, se dejó matar en una cruz para poder salvarnos a nosotros de nuestros pecados. ¿No le parece, señorita, que con Jesús tiene usted un buen ejemplo? Sirva, y va a ser feliz, y su familia la va a querer mucho más.
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Salmo, capítulo 73. Ciertamente Dios es bueno para con Israel, para con los de puro corazón. En cuanto a mí, mis pies estuvieron a punto de tropezar, casi resbalaron mis pasos, porque tuve envidia de los arrogantes, al ver la prosperidad de los impíos, porque no hay dolores en su muerte, y su cuerpo es robusto. No sufren penalidades como los mortales, ni son azotados como los demás hombres. Por tanto, el orgullo es su collar. El manto de la violencia los cubre. Los ojos se les saltan de gordura. Se desborda su corazón con sus antojos. Se mofan y con maldad hablan de opresión. Hablan desde su encumbrada posición. Contra el cielo han puesto su boca y su lengua se pasea por la tierra. Por eso, el pueblo de Dios vuelve a este lugar y beben las aguas de la abundancia. Y dicen, ¿cómo lo sabe Dios? ¿Y hay conocimiento en el Altísimo? He aquí, estos son los impíos, y siempre, desahogados, han aumentado sus riquezas. Ciertamente, en vano he guardado puro mi corazón y lavado mis manos en inocencia, pues he sido azotado todo el día y castigado cada mañana. Si yo hubiera dicho, así hablaré, he aquí, habría traicionado a la generación de tus hijos. Cuando pensaba tratando de entender esto, fue difícil para mí, hasta que entré en el santuario de Dios. Entonces comprendí el fin de ellos. Ciertamente, tú los pones en lugares resbaladizos, los arrojas a la destrucción. ¿Cómo son destruidos en un momento? Son totalmente consumidos por terrores repentinos, como un sueño del que despierta, oh Señor, cuando te levantes, despreciarás su apariencia. Cuando mi corazón se llenó de amargura y en mi interior sentía punzadas, entonces era yo torpe y sin entendimiento, era como una bestia delante de ti. Sin embargo, yo siempre estoy contigo. Tú me has tomado de la mano derecha. Con tu consejo me guiarás y después me recibirás en gloria. ¿A quién tengo yo en los cielos sino a ti? Y fuera de ti, nada deseo en la tierra. Mi carne y mi corazón pueden desfallecer, pero Dios es la fortaleza de mi corazón y mi porción para siempre. Porque he aquí, los que están lejos de ti perecerán. Tú has destruido a todos los que te son infieles. Mas, para mí, estar cerca de Dios es mi bien. En Dios

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1: Si Él está contigo, no hay quien pueda contra ti. Estamos en el equipo ganador, ¿lo sabías? Así vamos a cantar esto que es así. No des un solo paso atrás. ¿Qué tal si me ayuda con tus manos? Ahora sí con mucho ánimo, ¿eh?

0: 13 horas, 12 minutos.
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0: ¡Gloria a Dios! ¿Cuántos quieren ser embriagados de este vino del Señor?
1: 13 horas, 44 minutos.

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2: Desde su niñez, por alguna razón, el pobre Pedrito se había convertido en el hazmerreír de la escuela. El niño comenzó a frustrarse tanto y esconderse dentro de sí mismo que cuando cumplió 13 años de edad, caminaba como si tuviera joroba. El dolor le pesaba en la espalda. A los 15 años abandonó la escuela y también dejó la casa donde lo albergaban. Deambuló por las calles de la gran ciudad y allí se perdió en mares de marginados sociales que pululan por doquier. Pedrito había sido abandonado por su padre cuando apenas tenía un año de edad. Su madre se dedicó a comerciar con su propio cuerpo y el niño vivía como perrito sin dueño de casa en casa. ¿Sabes, mi amiga, mi amigo? Uno no tiene que morirse para que lo sepulten. ¿Sí? Están aquellos que no te quieren y aunque no te van a matar, te tratan como si ya estuvieras muerto. Pero el caso de Pedrito era distinto. Este niño, ahora un hombre de 60 años, había vivido toda su vida como muerto. Los barrios bajos de la ciudad fueron el sepulcro donde este muerto reinó. Un día un político llamado Fermín llegó a uno de esos barrios buscando los votos, según él, de los pobres. Pedrito lo reconoció. Fermín era uno de aquellos niños crueles que se burlaban de él. Era uno de los sepultureros. Fermín no podía reconocer a Pedrito, pero este muy pronto se encargó de refrescarle la memoria a su ex compañero de escuela. Pasado un tiempo, Fermín, el ahora alcalde de la ciudad, volvió a aquel vecindario. Encontró de nuevo a Pedrito y se lo llevó para internarlo en un centro de rehabilitación. El sepulturero estaba resucitando a su muerto. Mi amiga, mi amigo, Dios tiene un gran interés en todos los seres humanos que han sido desechados y sepultados por otras personas. Dios es un Dios de relaciones y Él quiere que la necesidad de relación íntima de un ser humano sea satisfecha a través de la fe en Cristo. Hay demasiados muertos que caminan como zombies por las calles del mundo. Son los muertos en espíritu, los que a causa de su pecado han roto relación con Dios. Y aunque tal vez tienen una religión, no tienen una relación personal e íntima con Dios. Jesucristo dijo que Él vino a buscar y a salvar lo que se había perdido. Posiblemente tú, mi amiga, mi amigo, sientes en tu espíritu que eres uno de esos muertos, con una vida vacía, seca, sin fruto, sin propósito, manchada por los vicios, un hogar deshecho y llena de las cicatrices de un pasado que no sana. Acepta a Cristo como tu Señor y Salvador. Él no te va a sepultar, al contrario, te hará nacer de nuevo y serás una persona totalmente nueva delante de Dios y de todos los seres humanos.
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0: 14 horas, 12 minutos.
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2: Para terminar, póngase de pie, que siga la fiesta. Arriba, arriba, arriba. Vamos a cantar una bendición más de alabanzas. Y me despido con esta última alabanza que me gusta mucho, me fascina mucho cantarla, que no falte en mis conciertos. Dice así, con sus palmas, gozando, gozando, gozando, señores. Vamos a gozar más, dice.

0: Fuerte ese aplauso al Señor.
1: Aleluya. Gloria a Dios. Y todo lo que respire.

Segunda Epístola del Apóstol San Pedro. Segunda de San Pedro, capítulo 1. Simón Pedro, siervo y apóstol de Jesucristo, a los que han recibido una fe como la nuestra, mediante

0: por causa de la concupiscencia. Por esta razón, también, obrando con toda diligencia, añadid a vuestra fe virtud, y a la virtud conocimiento, al conocimiento dominio propio, al dominio propio perseverancia, y a la perseverancia piedad, a la piedad fraternidad, y a la fraternidad amor. Pues estas virtudes, al estar en vosotros y al abundar, no os dejarán ociosos ni estériles en el verdadero conocimiento de nuestro Señor Jesucristo. Porque el que carece de estas virtudes es ciego o corto de vista, habiendo olvidado la purificación de sus pecados pasados. Así que, hermanos, sed tanto más diligentes para hacer firme vuestro llamado y elección de parte de Dios. Porque mientras hagáis estas cosas, nunca tropezaréis. Pues, de esta manera, os será concedida ampliamente la entrada al reino eterno de nuestro Señor y Salvador Jesucristo. Por tanto, siempre estaré listo para recordaros estas cosas, aunque vosotros ya las sabéis y habéis sido confirmados en la verdad que está presente en vosotros. Y considero justo, mientras esté en este cuerpo, estimularos recordándoos estas cosas, sabiendo que mi separación del cuerpo terrenal es inminente, tal como me lo ha declarado nuestro Señor Jesucristo. También yo procuraré con diligencia que en todo tiempo, después de mi partida, podáis recordar estas cosas. Porque cuando os dimos a conocer el poder y la venida de nuestro Señor Jesucristo, no seguimos fábulas ingeniosamente inventadas, sino que fuimos testigos oculares de su majestad. Pues cuando Él recibió honor y gloria de Dios Padre, la majestuosa gloria le hizo esta declaración: «Este es mi Hijo amado, en quien me he complacido». Y nosotros mismos escuchamos esta declaración, hecha desde el cielo cuando estábamos con Él en el Monte Santo. Y así tenemos la palabra profética más segura, a la cual hacéis bien en prestar atención, como a una lámpara que brilla en el lugar oscuro, hasta que el día despunte y el lucero de la mañana aparezca en vuestros corazones. Pero ante todo sabed esto, que ninguna profecía de la Escritura es asunto de interpretación personal, pues ninguna profecía fue dada jamás por un acto de voluntad humana.
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0: 14 horas, 57 minutos.
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4: Sufro toda clase de tentaciones, me decía un muchacho joven el otro día. Tentaciones de orden personal, tentaciones de orden sexual, tentaciones de la lengua, tentaciones de actitudes malas. ¿Cómo puedo, como cristiano, vencer las tentaciones?, me preguntaba este muchacho. Y esa pregunta es una pregunta que merece responderse porque hay millones, literalmente millones, en todo nuestro continente latinoamericano que de veras quieren saber y preguntan incesantemente cómo venzo las tentaciones. En primer lugar, comienzo diciendo que hay que distinguir entre tentación y pecado. ¿Nos entendemos? Tentación es aquella primera inclinación hacia el mal, una inclinación, un atractivo que uno siente, un impulso de pensar, mirar, decir, hacer, codiciar algo que no está bien. Pecado es el hecho mismo. La tentación no es un pecado, pero pecado es cuando uno sucumbe, cae frente a la tentación. Habiendo dicho eso, digamos, ¿cómo se vence la tentación? Primero, debemos reconocer que no la podemos vencer por mero esfuerzo propio. Hay ciertas tentaciones que sí podemos vencer por un acto de la voluntad. Pero la verdad es que necesitamos una fuerza superior para vencer la gran mayoría de las tentaciones. Una fuerza extraña, foránea, una fuerza que viene de fuera de nosotros mismos. Porque al fin de cuentas, la tentación y el pecado son resultado no de las presiones externas que nos empujan, sino de nuestra codicia interna que nos moviliza a desear, codiciar, pensar, hablar, mirar cosas que no debemos mirar, pensar, desear o hacer. O sea, que el pecado radica dentro de nuestro corazón. Por lo tanto, si mi pecado comienza en mi corazón, ¿cómo puedo yo vencer mi propio pecado? Ahora, por un acto de la voluntad, repito, ciertas tentaciones definitivamente se pueden vencer. Pero lo que nosotros necesitamos, y lo que estoy convencido que este muchacho y millones me preguntaron, es cómo vencer no las tentaciones, sino la fuente misma de la tentación y el pecado. ¿Cómo puedo yo resistir esos impulsos malos? Únicamente Cristo lo puede hacer. Usted me dice, bueno, pero Palau, si Cristo no está aquí en la tierra, ¿de qué me sirve a mí que Cristo pueda vencer la tentación? Yo necesito vencer la tentación, bien dicho. Cristo quiere entrar a morar a su corazón. Cristo vive en mi corazón desde hace ya muchos años. Él es el poder que yo necesito para vencer la tentación. San Pablo lo dice de esta manera: con Cristo estoy crucificado. Ya no vivo yo, mas vive Cristo en mí. Ahí está la clave de la victoria sobre la tentación y las tentaciones. No yo, mas Cristo en mí. Todo lo puedo en Cristo que me fortalece, dice Filipenses 4:13. ¿Dónde está Cristo? Está en mi corazón. Por lo tanto, por cuanto Él habita en mi corazón, por cuanto Cristo vive en mí, y por cuanto Él tiene todo poder en el cielo y en la tierra, todo lo puedo en Cristo que me fortalece. Si usted tiene a Cristo en su corazón, la victoria sobre la tentación viene cuando usted reconoce que no tiene poder, pero depende del poder de Cristo que vive en su corazón para vencer. Ahí está el secreto.
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Santiago, capítulo 3. Hermanos míos, no os hagáis maestros muchos de vosotros, sabiendo que recibiremos un juicio más severo. Porque todos tropezamos de muchas maneras. Si alguno no tropieza en lo que dice, es un hombre perfecto, capaz también de refrenar todo el cuerpo. Ahora bien, si ponemos el freno en la boca de los caballos para que nos obedezcan, dirigimos también todo su cuerpo. Mirad también las naves, aunque son tan grandes e impulsadas por fuertes vientos, son, sin embargo, dirigidas mediante un timón muy pequeño, por donde la voluntad del piloto quiere. Así también la lengua es un miembro pequeño, y sin embargo, se jacta de grandes cosas. Mirad, qué gran bosque se incendia con tan pequeño fuego. Y la lengua es un fuego, un mundo de iniquidad.

La lengua está puesta entre nuestros miembros, la cual contamina todo el cuerpo. Es encendida por el infierno e inflama el curso de nuestra vida. Porque todo género de fieras y de aves, de reptiles y de animales marinos se puede domar, y ha sido domado por el género humano. Pero ningún hombre puede domar la lengua. Es un mal turbulento y lleno de veneno mortal. Con ella bendecimos a nuestro Señor y Padre, y con ella maldecimos a los hombres, que han sido hechos a la imagen de Dios. De la misma boca proceden bendición y maldición. Hermanos míos, esto no debe ser así. ¿Acaso una fuente por la misma abertura echa agua dulce y amarga? ¿Acaso, hermanos míos, puede una higuera producir aceitunas o una vid higos? Tampoco la fuente de agua salada puede producir agua dulce. ¿Quién es sabio y entendido entre vosotros? Que muestre por su buena conducta sus obras en sabia mansedumbre. Pero si tenéis celos amargos y ambición personal en vuestro corazón, no seáis arrogantes, y así mintáis contra la verdad. Esta sabiduría no es la que viene de lo alto, sino que es terrenal, natural, diabólica. Porque donde hay celos y ambición personal, allí hay confusión y toda cosa mala. Pero la sabiduría de lo alto es primeramente pura, después pacífica, amable, condescendiente, llena de misericordia y de buenos frutos, sin vacilación, sin hipocresía. Y la semilla cuyo

0: Jesús, nuestra salvación.
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0: Un aplauso fuerte a Lili Goodman. Dios te bendiga, Lili. A él también tiene que darle ese aplauso. Ese buen Dios. Tome su asiento, por favor.
1: 15 horas, 47 minutos.
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0: 16:06.
1: Gracias, Señor, porque a través de tu Espíritu Santo te podemos adorar, Señor. Gracias.

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Espero que me entiendas todo lo que tengo que decir, pero creo que entiendes que este es nuestro hasta aquí. Nuestro hasta aquí. Y es que encontré

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2: Esto está pasando por tu culpa, mujer. Si no fueras tan complaciente y tan falta de carácter, no estaríamos sufriendo este dolor tan grande. Así dijo Armando, lleno de ira. Es mentira lo que dices, replicó gritando Hilda. La culpa es tuya, tú eres el que ha fallado, eres un padre violento, eres un hombre que no habla, que no dialoga, siempre usas el insulto como un arma para destruir a todos en la familia. Ya basta, gritó el joven Efraín. Con andarnos echando la culpa no resolvemos nada. El hecho es que mi hermana solo tiene 15 años y está embarazada y ni siquiera sabemos quién es el padre de esa criatura. Ahora lo que necesitamos es calmarnos y ayudarla. Se hizo un silencio profundo y por unos minutos solo los sollozos de Johanna se dejaban oír en un rincón de aquella casa. Entonces Armando, el padre de aquella familia, los reunió a todos y después de pedirse perdón los unos a los otros, comenzaron a buscar una manera de ayudar a aquella pobre niña,

0: metida en tan horrible trance en una edad tan temprana. Armando e Hilda concluyeron que el meterse tanto en los asuntos materiales para mantener el hogar los había hecho descuidar la relación personal con sus hijos. Unos pocos consejitos por acá y otros por allá no habían bastado, y ahora estaban en medio de una crisis de mucho dolor. ¿Sabes, mi amiga, mi amigo? Un hijo no comienza a educarse después de que nace. El hijo se comienza a educar desde que está en el vientre de la madre. Es más, te parecerá una exageración, pero al niño se lo comienza a educar 100 años antes de que nazca. ¿Sabes por qué? Porque se necesitan muchos años para formar una generación de bisabuelos, abuelos y padres que sean sanos. ¡Ay, mi amiga, mi amigo! ¡Cuántas herencias pasamos de una generación a otra! Hay familias que a través de varias generaciones son víctimas del abuso, el alcoholismo, el sexo descontrolado, la vida sin principios. Y nuestros hijos reciben toda esa herencia, y de pronto una familia entera, generación tras generación, es víctima de lo mismo que otros han sembrado. Pero te tengo buenas noticias. Todas esas herencias y maldiciones del pasado pueden ser quebradas, y la tuya puede ser una familia libre y con una vida totalmente nueva. Tan solo mira a Jesucristo, mira la cruz, mira la sangre, mira la muerte y sobre todo mira su poderosa resurrección. Él es el único que te puede libertar. Ven a Cristo ahora, entrégale el control central de tu vida y Él mismo vendrá a tu corazón. Una vida nueva será la marca que adorne tu ser y tu casa. Tu familia será feliz.
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0: Estamos en esta noche aquí porque creemos que hay una nueva generación que Dios está levantando en las naciones y aquí en Perú también, de gente que ama su presencia con todo el corazón, que ama más su presencia que la vida misma y que está desesperada por Él, que se muere por Dios. Hay de esa gente aquí esta noche.
1: Isaías, capítulo 3. Porque aquí el Señor, Dios de los ejércitos, quitará de Jerusalén y de Judá el sustento y el apoyo, todo sustento de pan y todo sustento de agua, al poderoso y al guerrero, al juez y al profeta, al adivino y al anciano, al capitán de 50 y al hombre respetable, al consejero, al diestro artífice y al hábil encantador. Les daré muchachos por príncipes y niños caprichosos gobernarán sobre ellos. Y el pueblo será oprimido, el uno por el otro, y cada cual por su prójimo. El joven se alzará contra el anciano, y el indigno contra el honorable. Cuando un hombre eche mano a su hermano en la casa de su padre diciendo, tú tienes mando, serás nuestro jefe, y estas ruinas estarán bajo tu mando. Ese día, el otro se indignará diciendo, no seré vuestro sanador, porque en mi casa no hay ni pan ni mando. No debéis nombrarme jefe del pueblo, pues Jerusalén ha tropezado y Judá ha caído, porque su lengua y sus obras están contra el Señor, rebelándose contra su gloriosa presencia. La expresión de su rostro testifica contra ellos, y como Sodoma publican su pecado, no lo encubren. ¡Ay de ellos! Porque han traído mal sobre sí mismos. Decid a los justos que les irá bien, porque el fruto de sus obras comerán. ¡Ay del impío! Le irá mal, porque lo que él merece se le hará. Oh pueblo mío, sus opresores son muchachos y mujeres lo dominan. Pueblo mío, los que te guían te hacen desviar y confunden el curso de tus sendas. El Señor se levanta para contender, está en pie para juzgar a los pueblos. El Señor entra en juicio con los ancianos de su pueblo y con sus príncipes, pues vosotros habéis devorado la viña. El despojo del pobre está en vuestras casas. ¿Qué pensáis al aplastar a mi pueblo y al moler la cara de los pobres? Declara el Señor, Dios de los ejércitos. Además, dijo el Señor, puesto que las hijas de Sión son orgullosas, andan con el cuello erguido y los ojos seductores, y caminan con paso menudo, haciendo tintinear las ajorcas en sus pies. El Señor herirá con tiña el cráneo de las hijas de Sión, y el Señor desnudará su frente. Aquel día, el Señor les quitará el adorno de las ajorcas, los tocados y las lunetas, los pendientes, los brazaletes y los velos, las redecillas, las cadenillas de los pies, las cintas, las cajitas de perfume y los amuletos, los anillos y aretes de nariz, las ropas de gala, las túnicas, los mantos y las bolsas, los espejos, la ropa interior, los turbantes y los velos. Y sucederá que, en vez de perfume aromático, habrá pobredumbre. En vez de cinturón, cuerda. En vez de peinado artificioso, calvicie. En vez de ropa fina, ceñidor de cilicio. Cicatriz en vez de hermosura. Tus hombres caerán a espada y tus poderosos en batalla. Sus puertas se lamentarán.
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